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0: Las 7:32.
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0: Las 9 y 17 minutos.
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0: las 9:40.
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0: 10 y un minuto.
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0: Las 11 y 5 minutos.
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0: Las 12 y 10 minutos.
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0: Las 12 y 29 minutos.
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0: La 1:56.
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0: Las 2 y 19 minutos.
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0: Las 4:01.
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2: Esclarece la aurora el bello cielo, otro día de vida que nos dais. Gracias, oh Dios creador del universo, oh tierno Padre que en el cielo estáis. Vuestras voces unimos al concierto que el universo eleva en vuestro honor, desde la tierra al cielo más profundo, oh tierno Padre magnífico hacedor. Conservad vuestras almas sin pecado, a vuestro cuerpo dad fuerza y salud, y vuestra mente iluminad piadoso con un rayo benéfico de luz. Por vuestra amada patria suplicamos, por la iglesia elevamos oración, por vuestros caros padres y familias, siempre dichosos los hagáis, Señor. En vuestro santo nombre comenzamos este día de vida que nos dais, haced que lo acabemos santamente, oh Padre nuestro que en el cielo estás.
3: Muy buenos días para todos ustedes, amables oyentes. Son las 5 de la mañana y 3 minutos, 5:03. Hoy es 10 de septiembre del año 2026, 10 de septiembre. Hoy es el día de San Nicolás de Tolentino. Hoy me acompaña Luis Guillermo Vargas López en la parte técnica, acá en la programación, en la locución. Este amigo de ustedes, Jader Londoño Palacio. Y voy a estar con ustedes 2 horas programándoles muy buena música popular, llevándoles avisos sociales, los resultados de las loterías. Vamos a comenzar nuestra programación con un tema de el dueto de antaño, Ausencia.

Ya tenemos las 5 y 10 minutos, 5 y 10 minutos. Escuchábamos a Garzónicos Yazos y el tema Ayer me echaron del pueblo. A esta hora estamos saludando a todos los habitantes del campo en las diferentes veredas de todos los municipios del norte. Saludo muy cordial para todos ustedes, especialmente para los que están trabajando a esta hora, como los ordeñadores, por ejemplo. Saludo allá en sus salas de ordeño, todos los que están bajo sus carpas, los que están a campo abierto, muy buenos días. Saludamos a las amas de casa, organizaciones comunitarias, para todos los que trabajan, para todos los que luchan en el campo, un saludo muy cordial. A esta hora saludamos a todos los que van a sus diferentes puntos de trabajo, para todos los conductores que se exploran por las diferentes rutas del norte. Cordial saludo para ustedes y quienes van en su compañía. A esta hora saludamos a todos los de los negocios abiertos al público y quienes a esta hora departen con un rico café colombiano. Buenos días. Ya tenemos las 5:11 en la mañana. Vamos a continuar con nuestra programación musical. Este es un tema del dueto Riobamba. A ti, madre mía.

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1: Sí, con mucho gusto, acá tenemos los resultados de las loterías. Mucha atención, que Lotería del Valle ganó 70-96, Lotería del Valle. Lotería del Meta, 37-97, Lotería del Meta. Lotería de Manizales, 46-28, Manizales. Dorado, 26-55. Astro Luna, 33-67, signo Piscis. Signo Piscis. Paisita, 44-23. Chontico, 0456. Cafeterito, 67-21. Pic 3, 1-66. Pic 4, 26-84. Estos son los resultados de las loterías. Felicitaciones para todos los apostadores, para todos los que ganaron. Mucha atención, que se los voy a repetir. Lotería del Valle, 70-96, Lotería del Valle. Lotería del Meta, 37-97, Lotería del Meta. Lotería de Manizales, 46-28, Dorado, 26-55, Astro Luna, 33-67, signo Piscis. Paisita, 44-23, Paisita. Chontico, 44-56, Chontico. Cafeterito, 67-21. Pic 3, 1-66, Pic 4, 26-84. El número de Baloto, 04-08-12-30-39, Superbalota 13, el acumulado 58,000,000,000 de pesos, Baloto Revancha 16-25-27-34-43, el número de Balota el 11, el acumulado 3,200,000,000 de pesos. Y ya tenemos las 5:20. Vamos a continuar con música. Este es un tema de los hermanos Arriagada, Poema.

poema es la soledad de la alborada, un trovador en serenata queriendo la luna enamorar. Poema es la tristeza, es la alegría, es el nacer de un nuevo día, es dolor cruel de una pasión. Poema es un poeta apasionado, es escribir desesperado lo que está aquí en el corazón.

Bueno, ya tenemos las 5:25 minutos, escuchamos a Felipe Pirela y el tema Cuando Estemos Viejos. Vamos con otro tema, un tema que nos trae Daniel Santos, El Preso.

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5:33 minutos, escuchábamos a los Panchos y el tema Ya es muy tarde. Vamos a escuchar más música, un tema de los Cuyitos, ¿Por qué te alejas?

Ya tenemos las 5:40 minutos, 5:40 minutos, escuchamos a Los Caminantes y el tema Sueño de Amor. Vamos a con más música, este es un tema de Los Relicarios, Dame Tu Perdón.

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1: 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Este es un trabajo importante para su seguridad y recuerde, el próximo 12 de septiembre, sábado, de 10 y 15 de la mañana a 3 y 45 de la tarde, en la vereda Yerbabuenal del municipio de Entre Ríos, se realizará mantenimiento de redes de distribución, por lo cual será necesario interrumpir el servicio de energía. 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Y ya tenemos las 5:49 minutos. Vamos a continuar con nuestra programación musical. Escuchemos un tema de Bowie Villafuerte, Tu Sombra.

Ya tenemos las 5:55 minutos, escuchábamos a Julio Jaramillo y el tema Un Disco Más. Vamos con otro tema, Angélica y Evelio, Vas a Pagar.

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0: tenemos las 6:06, escuchábamos a Luis Alberto Posada y el tema Vana Ilusión. Bueno, y como siempre está hoy con nosotros el doctor Alfonso Fernández, nuestro invitado especial de todos los jueves. Doctor Alfonso Fernández, muy buenos días, bienvenido a Alborada Campesina.
1: Buenos días, compañeros de trabajo. Sí, estamos por aquí cumpliendo con un compromiso que tenemos.

0: con todos, porque yo creo que el hombre tiene que ser responsable. Y estamos madrugando y estamos tratando de llegar a que me escuchen y que sepan que estamos en la pelea, como se dice, en pie de lucha, porque esto no se acaba hasta que no se le acabe uno el aire en la nariz. De resto, seguimos funcionando, don Jader.
1: Bueno, doctor Fernández, acaba de pasar en el municipio, o en San Pedro de los Milagros, mejor, una feria ganadera que fue pues muy notoria. Hubo mucha asistencia porque el gentío que estuvo en esta feria ganadera fue inmenso. Hábleme un poco de qué fue lo que pasó en esta feria ganadera. ¿Cuáles fueron los resultados?
0: Muy bien, don Jader, yo creo que estas ferias tienen un propósito, o dos propósitos. Hay un propósito de enseñar a la gente, al ganadero, o mostrar lo que está haciendo en Antioquia. Hubo asistencia de Río Negro, del Oriente y del Norte de Antioquia. Yo creo que hay cosas para rescatar y hay cositas que podemos aprovechar el momento para fijar nuestro punto de vista. No, aquí no se trata de censurar ni de potricar contra nadie. Aquí sencillamente lo que queremos es recoger lo bueno, lo malo y lo feo de cualquier muestra ganadera que se haga a nivel de Antioquia.
1: Estas muestras lecheras tratan de qué, prácticamente, doctor Fernández, ¿qué objetivo tiene mostrar estos animales? ¿Para qué se hace y por qué se hace?
0: Bueno, para nadie es un secreto que mercancía que no se muestra no se vende. Hay ganaderos que son promotores o promulgadores o diseminadores de razas puras, y que ellos se centran en sacar animales excelentes para que otros compren, sea un macho reproductor o unas hembras, para mejorar su pie de cría. En esencia, ese sería el objetivo. Eso en toda parte del mundo, el mejoramiento genético, porque aquí lo que se habló fue de mejoramiento genético. Aquí no se habló de manejo nutricional, de los cuatro factores que se necesitan para una buena industria lechera, no. Simplemente muestra el material genético, lo maquillan, porque ahí sí hay que ser claro de que se hace un salón de belleza antes de que el animal salga a la pista. Esconderle todo lo que no pueda hacer,
1: los defectos
0: que no sea gustadora a la vista. Y resulta que en los países desarrollados
1: eso no se ve en países desarrollados.
0: Ese tipo de aderezos, pues, de maquillaje no se permite, porque la belleza viene desde adentro. Es muy difícil que usted le cambie el estado sanitario o la salud de una ternera que llega peluda, encostillada, y el otro dice, no, que es que es raza de leche y el ganado de leche es flaco, o se han inventado una cantidad de sofisma de distracción, llamo yo. Entonces la cogen y tienen toda la maquinaria para esquilarlas, y parece una esquila de ovejas, porque llegan unas muy peludas. Y esto, a mi modo de ver como médico, y lo que sé que ocurre en Europa, en la Unión Europea y en Alemania, todo esto no se hace jamás. Estos los animales, un mes antes de salir a la feria, en las fincas donde están, se les hace todo lo que tenga que ver para que en un mes tengan un pelo con brillo, corto, no un pelo largo, hirsuto, muerto, como ve uno, como llegan algunos peyes a estas muestras lecheras que uno dice, por Dios, pero cómo seguimos engañando al comprador. Esos animales, lo más seguro es que con el estrés del transporte, más de una va a llegar enferma si no la venden a donde llegue de regreso a la finca, porque son animales que no están en homeostasis, son animales que están estresados, un estrés. Sabemos que tenemos animales en estrés crónico por intoxicación crónica con amoníaco. Entonces esto no es del todo cierto. Lo que hay es una gran mentira, y es más de uno que se desinfla después que mete un capital en un animal de esto.
1: Usted, como profesional, doctor Fernández, su sugerencia y lo que usted aspira es a que las muestras lecheras se muestre el ganado tal y como es, como sale de la finca, o como se mantiene en la finca, porque es que verdaderamente uno sí ve. Hay veces pues que estos animales los maquillan de tal manera pues que les no falta sino que les ensinolen hasta los cascos, pues de una manera impresionante, pues que los mutilan, les marcan y hacen una cantidad de cosas.
0: Sí, eso desafortunadamente pareciera que no tiene la validez que yo estoy tratando de que la gente entienda, que los animales, uno de los aspectos visuales que tiene que manejar el ganadero, porque él no es médico, pero lo primero que le dicen Israel y Alemania y Nueva Zelanda es que con ver el estado corporal, que es el estado de carnes y el pelambre, si son animales que tienen una presentación agradable a la vista, son animales que están mostrando que el estado sanitario está muy cerquita al 100%, y no esos animales que ya usted tiene que hacer todo este tipo de cositas para poder mostrarlo. ¿Por qué no lo muestra como llegó? Porque se lo van a censurar y le van a decir, no, este animal no atrae a nadie, no le gusta. Entonces, lo que no gusta a la vista es porque no se le hizo previamente en la finca, que es lo que hay que hacer, pero no se cumplen esos requisitos, sino que allá se cogen unos animales a capricho o a lo que quiera hacer el vendedor, y de pronto no son los mejores tampoco los que va a sacar, porque él va a ir despojando lo que le parece a ojo de buen cubero que no son los mejores. Entonces, como no son los mejores, acá los mejora a través de todas estas artimañas que uno dice que es una trampa.
1: Vamos a tener que volver al tiempo viejo. El ganado, para uno comprarlo, tiene que ir directamente a las fincas y mirarlo caminando allá en la finca como es la vaca.
0: Sí, yo creo que cuando se compra directamente en la finca, pues no solo el animal, no es el animal solo, el animal es él, su medio ambiente, su entorno, su manejo. Si es un animal que usted nota que, como se dice vulgarmente, cuando hay mucho limosnero se pierde la limona, y ve usted un terneraje que le abren y no hay comida para un grillo y quiere tener 15 donde caben 5, entonces usted dice, por Dios, este manejo está tan lejos de la verdad que lo que usted está levantando ahí tiene que estar muy mal. Yo digo que el reflejo, nosotros somos el reflejo de lo que nos comemos, y si usted lo está manejando de una manera absurda y usted se da cuenta que hay lo que hay es hambre, como decía un amigo, cuando muy chistoso aquí en San Pedro, cuando un ganadero le dijo, oiga don Oscar, voy hablando de Oscar Avendaño, mi amigo, fue muy amigo mío, y le dijo, oiga don Oscar, ¿por qué se me estarán muriendo las terneras? Y entonces Oscar fue allá a la finca y vio que lo que le daban era un suerito con un poquito de leche, y le dijo Oscar, ese es mal de Totuma. ¿Cómo ha sido, don Oscar? Mal de Totuma. Sí, que tiene la canoa muy alta. Tiene que, como quien dice, lo que tiene es hambre. Entonces, yo creo que este mal de Totuma hay que evitarlo, porque cuando usted levanta animales con esa lástima, pues no está levantando nada. Eso hoy por hoy, hablando de bienestar animal, debería tener una ley que debería estar supervisando las crianzas, porque así como se está hablando hoy del bienestar animal, llegará el momento en que todo el que esté maltratando los animales con el manejo, con la alimentación, debería ser censurado y debería ser advertido. En los países desarrollados ya se está haciendo esto, Jader.
1: Bueno, y hoy tenemos las 6:17. Vamos a escuchar un tema musical de los Relicarios, Sentencia Cruel. Ya volvemos.

0: Bueno, ya tenemos las 6:23. Escuchamos el tema del Grupo América, Recuerdos del Ayer. Bueno, seguimos con nuestro invitado especial hoy, en el día de hoy, el doctor Alfonso Fernández. Nuestro invitado especial, estábamos hablando de
1: la presentación
0: de los animales en estas ferias, pues que se hacen más que todo para mostrar animales, para vender el mercado de los animales. En este caso estamos hablando de lo que pasó en San Pedro hace 8 días, que estaban y que además de eso fue muy concurrida, doctor Fernández.
1: Sí, hay cosas positivas, no todo podemos satanizarlo, no se trata de eso, pero sí hacerle caer en cuenta a la gente que si van a comprar un animal simplemente por presentación, que se lo maquillaron y que no sabe cómo está su sistema biológico internos, que pareciera que no nos importa y que simplemente necesitamos que el animal respire, que no tenga fiebre o que coma y ya está aliviado. Eso es una vil mentira. Eso está mandado a recoger hace muchos años. Entonces, lo que estamos sugiriendo es que cuando usted está levantando animales y ve que sus animales todos tienen avidez por la comida, pero no todos muestran que están aprovechando la comida. Entonces, como decía un amigo, que la vaca de él parecía que vendiera la comida porque no se le veía por ninguna parte, ni en las costillas, ni en el balde. Entonces, yo digo que cuando usted nota esas 3, 4, 5 terneras que está levantando, 2 son bonitas, van adelante, son animales que usted vive feliz con ellos, pero las otras las ve rezagadas, ¿sí? Entonces, ese rezago es ya una muestra de que algo está andando mal y que alguien tiene que venir a reparar ese sistema biológico para que le diga: hombre, está inflamada por esto y por esto y por esto, y hay que hacerle...
0: Que no necesariamente haya que venderla,
1: no necesariamente.
0: Que es que está enferma.
1: No necesariamente. Ocurre eso, que a la gente sataniza el negociante, le sataniza las colas y le dice: no, te compro estas 2, pero estas 3 no me sirven, por esto y por esto y por esto. Y entonces ya ese negociante le dañó la vidita a usted y le dañó el corazón también, porque usted dice: hombre, qué berraquera, estas terneritas no adelantan, en verdad estoy perdiendo plata, vea que aquellas salieron de 200 kilos y estas no tienen 150, las voy a esconder cuando voy a mostrar. Esos animales necesitan atención médica rápida, es netamente médico. Eso no es compañitos de agua tibia como ha ocurrido. No, póngale una vitaminita. No, púrguela. No, haga
0: eso. O ni siquiera la ve el médico.
1: Eso es carreta. Eso es carreta. Eso no sirve para nada. Esa es la mejor manera que la industria aprovecha del desconocimiento de la gente para venderle todos los frascos habidos y por haber. Entonces, yo digo: hombre, qué tristeza que la medicina veterinaria haya llegado a estos grados de incapacidad para el servicio de los ganaderos. Yo hace casi 50 años lo aprendí de los alemanes, que esos animales son los que hay que estar atendiendo cada mes. Todo animal que muestre que se mermó en leche muy rápido, que usted tiene que estar pesando la leche, y la gente, cuando Antioquia medía la leche, era importantísimo, porque una de las variables que habla de la salud es la producción diaria de las vacas, y la gente cree que no, que eso es porque aguantó o porque comió menos. Pura mentira. Esos animales ya están mostrando y están diciendo, si usted le pone un sensor, que es lo que ponen hoy los grandes industriales ganaderos, un sensor israelita, le está diciendo: esa vaca le va a dar en rojo, y le está diciendo: esa vaca amerita que la revise el médico, que es el que da la última palabra en Israel para esas vacas que ya mostraron que no están al 100. Entonces, yo creo que aquí hay que ir desmitizando una cantidad de mentiras que nos metieron. El animal que no se le vea progreso, que está igual de condiciones, con el mismo manejo, y no adelante, ese animal está enfermo. La enfermedad no está para morirse ni estar con la cola metida en una cañada, no. Enfermedad es que el animal no está metabolizando, no está aprovechando lo que usted está llevando, el mercado se le está perdiendo. Ahí es donde yo lo estoy invitando hace casi 50 años. Desafortunadamente, la gente le cree más al que vende el frasco en una tienda que al médico que le está diciendo la verdad. De esto no les quepa la menor duda.
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2: Bueno, ya tenemos las 6:31 minutos. Vamos a escuchar un tema musical y ya volvemos con nuestro invitado especial, el doctor Alfonso Hernández. Un tema del dueto Revelación, Te Acabaste y Es Todo.

0: Tenemos las 6:37 minutos, escuchamos este tema de las estrellitas, también lloré. Bueno, vamos con nuestro invitado especial, el doctor Alfonso Fernández, que nos acompaña en el día de hoy. Doctor Fernández, yo le pregunto, bueno, hemos hablado ya acerca de las ferias, pues todas estas cuestiones. Ahora, más que todo, es, por ejemplo, en los animales, vamos a estos términos para que nos explique algo. Con respecto a un lote, por ejemplo, de terneras, novillonas, vacas grandes también, que se ve también. Hay veces que uno ve 8 o 10 animales y uno siempre ve 5 bien tenidas, animales que están bien nutridos y pueden estar pasteando en la misma parte, pero hay 2 o 3 que están quedadas y ya van empezando a mostrar unos síntomas que el ganadero no puede con él. Verdaderamente, ¿qué está pasando en un animal de estos? ¿O qué? Porque muchas veces están hasta comiendo lo mismo.
1: Sí, señor. Es interesante que aclaremos dos cosas. Cuando nosotros hacemos la comida de la casa para las vacas, el 99% lo hacemos igual. Llevamos un 31-8-8. Yo desde el año 2000 le aprendí a un ganadero, que luego tuve que desaprender, que él daba, llevaba un bulto de 31-8-8 por vaca mes. Eso había que preguntarse por qué tanto nitrógeno para una vaca para el mes. Si con 2 kilos de nitrógeno y había que llevar 15 kilos y medio en el bulto de 31-8-8, eso era un exabrupto, era botar la plata e intoxicar demasiado los pastos. Entonces, cuando no corregimos las fallas que traemos hace más de 70, 80 años que empezó la industria lechera en el norte, porque es una falla de que no se nos ilustró qué había pasado con nuestras tierras, qué fue lo que ocurrió con la colonia, la colonización, la llegada de los españoles. Entonces las tierras se lavaron en un 80%, se les botó la capa vegetal, se botaron los elementos que podían estar ahí, más de 50, 60 minerales, trazas, que no son cantidades exuberantes, pero son pequeñitas, en lo que es el zinc, el cobre, el cobalto, el molibdeno, el azufre, el selenio, son minerales traza, pero muy importantes para la vida. El zinc no es solo para construir techos, el cobre no es solo para hacer cable, no, los necesitamos para la vida. Entonces, estos elementos que se perdieron con la codicia del oro, nos entregan unas arcillas ácidas, llenas de aluminio y hierro. Entonces, tenemos lo que se llama el hambre celular. Usted oferta una pastura, abre bastante, lo ve crecer, le tiró el 31-8-8, por eso es una cosa exuberante, pero está lleno de agua, nitritos, nitratos. Entonces, eso es una bomba. Los alemanes no nos siguieron tirando bombas porque nos tiran la bombita esa a la tierra, a los animales y a nosotros mismos. Entonces, esta intoxicación con amoníaco, tenemos animales aparentemente sanos que viven intoxicados, y unos más, otros menos, unos tienen más habilidad de pronto o reciben más concentrado azúcar, que prolifera más la panza, los microbios que se comen el tóxico, el amoníaco, pero muchos animales no alcanzan a bloquear ese amoníaco y se va para el hígado y tenemos la intoxicación crónica con amoníaco en nuestras vacas. Entonces, por mucha comida que usted vea, hay un hambre celular.
0: Pero esa es, ¿cuál es el hambre celular de la vaca esa que...
1: Esa vaca que nunca se sacia, que es la que está más bloqueada metabólicamente, es la que nunca usted le quita el hambre. Esa lo persigue, esa, si usted, me tocó ver por las zonas de Yarumal que el ganadero tenía, cuando eso ordenaba en potrero, estoy hablando del 85, y esas vacas habían unas que eran las primeras que se ordeñaban, y cuando quería terminar volvían a ver si podían repelar o se le tiraban por encima al ganadero o lo cogían por las espaldas, como se dice, y tenían el muchachito con un surriago para que no se les tirara encima. Entonces, cuando yo empiezo a ver esos animales con ese desespero, es porque emocionalmente, psicológicamente, él está con hambre. Así usted le haya ofertado la mayor comida posible. Entonces, esa comida no está llena, no llega al metabolismo, no cumple con el proceso metabólico y sale entero, por decir, por detrás. Entonces, esos animales están bloqueados metabólicamente. Es ahí.
0: Por lo regular son animales atrasados.
1: Sí, ellos van a ser animales mal presentados, sea vaca, si es novillona recién parida, pierde el peso en un mes, dos meses, ya se volvió un machete, dura tres, cuatro meses y no se le ve calor. Esas novillonas hay que revisarlas antes de parir. Yo soy un médico proactivo, porque yo digo, lo que usted no corrija 20 o 30 días antes de parir el animal, es como cuando usted no hace el proceso de la vaca. La lechería es un proceso que, faltando un mes ya, la lechería empieza un mes antes que la vaca para. Eso quiere decir que si un mes antes usted la revisa, le pone las condiciones, hace los protocolos de vaca horra, no solo comida, porque la gente dice, ah, no, pero es que yo no necesito que el médico venga, yo le tiro comida y ella se come todo eso, yo le estoy dando 3 kilos, está botando la plata si no la ve en las costillas, porque sigue flaca. Y si la novia, faltando 3 meses, para 2 meses para parir la vaca, si faltando 5 meses, desde antes de que usted secar la vaca, siquiera 3 meses antes, usted tiene que darse cuenta que esa vaca ya está ganando peso. Si no está ganando peso, sigue machetuda como viene, esa vaca le va a criar enferma y sigue enferma y sigue enferma, y esa vaca tiene una cruz ya, porque esa es la primera que el ganadero saca. Y dice, no, esta berraquita no, yo no sigo perdiendo plata con esto. Entonces ahí es donde se pierden los animales. Los animales no se pierden porque ellos quieren irse para la feria. Los animales se pierden porque el ganadero no es capaz de observar a tiempo que hay que intervenir antes.
0: Porque le pregunta a cualesquiera, no le pregunta a un médico, a un profesional.
1: Llegamos al nudo. Entonces, o le pregunta a un médico y el médico le dice, llévele esta vitaminita, llévele esto otro.
0: Pero él no la ve.
1: No, por Dios, esa platica se perdió. No haga eso. Consulte. Para eso estamos en esta radio. Voy a darle mi teléfono. 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Y estamos viniendo aquí desde el 2013. Mucha gente me ha oído hablar. Unos hablan mal de mí. Decía el doctor Genaro, es muy bueno que hablen de uno, que hablen bien o que hablen mal, pero que hablen. Cuando de usted no habla, es porque usted está muerto. De resto, a mí me resbala lo que estén diciendo, que ese viejito está hablando cháchara. No, yo les demuestro, porque llevo casi 50 años demostrándome yo primero que había que cambiar y tenemos que cambiar. Si no cambiamos, nos cambian. Muchas gracias.
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1: Y por aquí estamos. Seguimos cantaleteando. El que quiera que yo le amplíe los conceptos, me invíteme. Yo no le quito la finca. Yo no voy detrás del cheque suyo. Yo voy a que el cheque suyo, cuando dé, para que me pague bien, me paga bien. Usted mismo, usted me da el diezmo. Yo hablo de los diezmos porque soy cristiano y creo que voluntariamente uno debe desprenderse de algo para el Señor. Y yo digo, págueme el diezmo para el señor Fernández, sí, pero es a través de mi Dios que yo estoy aquí. Operado de próstata, operado de corazón abierto, yo creo que el Señor me tiene para cosas grandes. Nunca lo he dudado. Así diga lo que se diga. Aquí estamos y seguiremos hasta que el Señor nos preste la vidita para querer. Lo que estamos haciendo es con el amor de querer servirle a un pueblo que estamos viendo que está en manos de la indominia, de las industrias, y todos comen bien. Y usted no se puede dar el lujo de comerse un manjar porque no le alcanzó para llevar el mercadito. Y eso sí me da tristeza a mí. Muchas gracias, mi Dios los bendiga. Y por aquí estaremos más adelante.
0: Bueno, ya tenemos las 6:47, amables oyentes. Ya estamos llegando al final de nuestra programación. Mil gracias por habernos escuchado. Los invito muy cordialmente para mañana a partir de las 5 de la mañana, Dios mediante, estaremos en un programa similar. Hoy me estuvo acompañando Luis Guillermo Vargas López en la parte técnica, acá en la programación, en la locución, este amigo de ustedes, Jader Londoño Palacio. Hasta mañana, los dejo con este tema de Belio Marín, Gotas Amargas.
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2: Amables y gentiles oyentes, tengan ustedes muy, pero muy buenos días. Que Dios bendiga los hogares de todas las personas que a esta hora de la mañana de aquí de Entre Ríos están escuchando esta preciosa emisora de este maravilloso municipio, como lo es Entre Ríos. También quiero saludar a la señora Matilde, que ella nos escucha en estos momentos en una vereda de aquí de Entre Ríos. También quiero saludar al señor Hugo, él me escucha en Santa Rosa de Osos, también en una vereda, allí por Pontezuela. Queremos saludar a toda la gente que está en sintonía. Mire, también me está llamando gente, inclusive desde muy temprano, separando la cita desde Yarumal. Un saludo muy especial a la gente de los Llanos de Cuivá, que también me escriben, a la gente de Yarumal, y también un saludo muy especial a una familia que tuvo la oportunidad de visitarnos este viernes que pasó, ya va a ser 8 días. Recuerden que esta familia viene desde San José de la Montaña. Entonces, mis queridos hermanos, gente trabajadora, gente que está preocupada por su salud, por la suerte, gente que quiere ganarse un numerito de suerte para poder regalarle el techito a sus hijos, porque tener casa no es riqueza, pero no tenerla sí es una pobreza, lo que diariamente nos decían nuestros padres. Entonces, mis queridos hermanos, el mensaje está encaminado. Lo más importante para nosotros como institución es su salud. Por eso estaremos entregando mañana viernes 11 de septiembre aquí en San Pedro de los Milagros el aceite sagrado de la Virgen de Guadalupe. Se lo queremos entregar a todas las personas que se sientan enfermas, que se sientan tristes, deprimidas. Mucha gente que me dice, por ejemplo, me llamaba una persona de Santa Rosa de Osos y me decía: maestro, mire, yo tengo cultivo de papa y la verdad he tenido muchas pérdidas en los últimos tiempos. También una persona de aquí mismo, de Entre Ríos, que no voy a decir su nombre porque es muy conocido, un gran empresario, y me dice: maestro, mire, yo tengo cultivo de tomate también y la verdad últimamente me está yendo muy mal. Entonces sabemos, mis queridos hermanos, que muchos de estos casos son porque fueron víctimas de un trabajo de maldad, y una persona bloqueada es imposible que pueda salir adelante, es imposible que pueda tener éxito en la vida. Por eso yo quiero que a esta hora de la mañana cada persona reflexione, analice la situación que tiene y vea si puede venir a nuestra oficina. Recuerde que mañana viernes estaremos atendiendo aquí en San Pedro de los Milagros desde las 8 de la mañana hasta las 5 de la tarde. Es importante de que usted llame y separe su cita. Mucha gente me pregunta el valor de la consulta, muchos imaginan que valen 200, 300 mil pesos. No, la consulta la hemos colocado económica para que nadie vaya a tener un pretexto. La consulta tiene un costo de 50 mil pesitos, para que nadie, óigase bien, vaya a decir: es que yo no fui porque la consulta es muy cara, yo no fui porque me van a cobrar. Hoy únicamente usted va a pagar el valor de su consulta, para que de esa manera pueda entender lo que está sucediendo en su vida. En la consulta le voy a hablar de su presente, de su pasado, de su futuro, de quién le quiere, quién le engaña, y le voy a mostrar el rostro, la cara de su enemigo oculto, esa persona que es el culpable de tanto sufrimiento que usted ha vivido hasta el momento, mi querido hermano. Quiero saludar también a esta hora de acá a la gente que me escucha en Santa Rosa de Osos. Mire, todos los días mucha gente me escribe, me llama en el transcurso del día, trabajadores, dueños de fincas, ganaderos, prácticamente de fincas lecheras, que es lo que se ve por acá por el nordeste antioqueño. Y de verdad, mis queridos hermanos, que lo que uno siempre ve es que yo creo que estoy bloqueado, es que las cosas no me están saliendo bien, y usted se pone a esperar, porque es que lleva mucha gente escuchándome aquí en San Pedro, pues ya llevamos 6 meses atendiendo, porque hemos decidido atender la gente de San Pedro. Mucha gente pensaba que yo iba a durar solamente 1 mes, 2 meses. Me decía una señora: ay, es que usted seguramente va a durar solamente por aquí 1 mes, como mucha gente que anda de paso. Y yo le dije a la señora: no me vaya a confundir con nadie, porque es que aquí nosotros, la Hermandad Guadalupana, lo único que quiere es ayudar, orientar y mostrarle a la gente el camino correcto, el camino de la prosperidad. Mire, son muchas las personas que me envían mensaje de texto, que participan de este interesante programa. programa. ¿Saben para qué? Porque quieren tener un cambio importante en su vida. Por ejemplo, doña Beatriz, una persona que me escucha especialmente en San Pedro, entre San Pedro y Belmira, porque tienen una finca lechera. Ella me dice de que lamentablemente está pasando por una situación muy difícil con su esposo, que ella siente que su esposo tiene otra mujer, una vecina que está por allí, inclusive es una mujer comprometida. Ella no solamente siente desconfianza, sino que le da miedo que el esposo se entere y termine en una tragedia. Entonces yo le digo a doña Beatriz en este momento: hombre, véngase a mi oficina, no permita que las energías negativas acaben con su relación de pareja. Es importante de que usted me llame, que se comunique con la Hermandad Guadalupana y me dé la oportunidad de poder intervenir y tener cambios importantes en su vida. ¿Cuántos comerciantes, ganaderos, empresarios hoy hablan maravillas de nuestra institución? ¿Saben por qué? Porque la vida les ha cambiado totalmente. Entonces, el mensaje que yo le puedo dar a esta hora de la mañana a todas las personas que estén pasando por una situación difícil: llámeme para que mañana usted llegue a mi oficina y tenga la oportunidad de cambiar. Van a ver el rostro, la cara de su enemigo oculto. Van a recibir la numerología y de paso van a recibir el aceite sagrado de la Virgen de Guadalupe. ¿Cuántas personas enfermas que no podían caminar y han utilizado el aceitico sagrado de la Virgen de Guadalupe y hoy caminan tranquilamente? Personas que sufrían de terribles dolores de cabeza, no podían dormir, mantenían, me decía: maestro, se me van a salir los ojos del dolor de cabeza. Y el problema no es que no iban donde el médico, iban, se hacían tratamiento y siempre les hablaban de enfermedades desconocidas. Por eso, a esta hora de la mañana de hoy día jueves, yo quiero invitar a todas las personas, sin distinto de raza, ni color de piel, ni religión. Lo importante y el único requisito que yo le pido a mi gente es creer en Dios, porque es muy triste uno atender a una persona que me diga o blasfema del poder de Dios, que habla mal. Para que me entiendan, hay gente que critica, que habla. Hermanos, mire, somos nosotros arquitectos de nuestro propio destino. Nosotros tomamos las decisiones. Realmente Dios nos dio la libertad, o lo que llamamos nosotros el libre albedrío, de tomar las decisiones que nosotros hagamos. Entonces no le echemos la culpa a Dios, nuestro Padre Celestial, de nuestras malas acciones, porque lo que usted siembra es lo que usted recoge. Si usted en su corazón mantiene rabia, mantiene odio, mantiene resentimiento, envidia, usted va a ser un fracasado, créame que así va a ser. Pero si usted es una persona que se levanta, le da gracias a Dios por la salud, le da gracias a Dios por los hijos, por su esposa, por todo lo que usted pueda tener, yo le garantizo que usted va a tener menos problemas, porque este mundo sin problemas no es mundo. Entonces usted va a tener la oportunidad de tener cambios importantes en su vida cuando tiene a Dios en su corazón. Entonces, ¿qué tenemos que hacer nosotros? 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Y chóquele a quien le choque, porque también hay que reconocer que hay gente que nació para criticar y no saben siquiera ni de qué hablan. 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Ya tengo una persona en línea. Aló, muy buenos días, ¿con quién hablo?
3: Alexandra de Matías. Primero que todo, gracias por esa atención que me brindaron. Tenía un problema con un hijo, mucha drogadicción, mucho alcoholismo. Creí que no iba a poder salir de eso, porque ya llevaba mucho tiempo en esta lucha. Fuera de eso, maestro, económicamente, con un número que usted me dio, tuve la dicha, la felicidad más grande ahorita el sábado de ganarme 36 millones de pesos. Estaba en una situación económica debido a este problema, debido a mi salud también. Hace 2 meses estuve donde usted, y de ese momento para acá mi vida ha cambiado. No hay que perder la fe, hay que luchar y hay que buscar los medios. En este caso, este fue mi medio, el de ustedes. Entonces les digo que no pierdan la fe, que busquen ayuda, que miren que ustedes son personas que lo ayudan a uno a salir de muchos problemas, y muchos. porque como te digo, maestro, no fue el problema solamente de mi hijo, sino de la familia. A ustedes mil gracias.
2: Qué maravilloso escuchar a Alessandra, una persona que gracias a Dios hoy su vida ha cambiado totalmente. No solamente recuperó a sus hijos de las drogas, tuvo la oportunidad de recuperar su salud, que para mí es lo más importante. Aunque quizás mucha gente le da más importancia a los 36 millones que ella se ganó, pero eso es un complemento del éxito que una persona tiene. Así hemos llegado a la parte final de este maravilloso programa. Les espero mañana a esta hora y por esta prestigiosa emisora, y recuerde que llamen y separen su cita para mañana. Que Dios les bendiga, un feliz día.
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1: Oiga, pero con los buenos días a esta hora para todos ustedes, amables oyentes. Amables oyentes de la música popular, de la música para recordar, de la música aquí en la popular del FM. En la que te lleva los éxitos, que te pone las canciones. ¡Esa es! Paisaje Estéreo, soy Luis Guillermo, 713. ¡Hola, hola, hola!

0: 7:24 minutos en la mañana, 7:24 minutos desde Paisaje Estéreo 104.4 del FM. ¿Qué tal y buenos días? Una vez más, pues, nuestro saludo cordial, nuestro saludo especial a cada uno de los oyentes conectados a esta hora. ¿Usted qué escucha?
1: Yo escucho Paisaje Estéreo.
0: Estoy seguro que usted reconoce esta canción, la recuerda muy bien. Se llama Amor Infalible, Frank y Tony. 7:25 en este jueves.

Es que ahí tenemos entonces la música a esa hora ya de la mañana. 7:27 minutos. Antes de la pausa comercial, aquí viene la música para todos. Amigos con derechos, lo hace Jonales Castaño.

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2: 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Me buscan ahí en la barrita buscadora, el magazine de Jorgito 2 desde su celular. Escuchemos el día de hoy testimonios y también las direcciones.
3: Jorgito, muy buenos días. Le habla Eduardo Ardila de acá de Bogotá. Nosotros compramos acá las gotas para los ojos y las gotas agave. Mi señora está utilizando las gotas agave Yo estoy utilizando las gotas de los ojos y muy buenas, excelentes. Yo les recomiendo a las personas que las compren, que eso, no pierden el dinero. Excelente, muy bueno el medicamento. Y lo felicito por su numerología, Jorgito. Eres el mejor en numerología aquí en Colombia. Gracias, muy amable, que estén muy bien.
4: Carmen Noreña.
2: ¿Carmen qué?
4: Noreña.
2: ¿De dónde me llamas?
4: De Río Negro.
2: De Río Negro. Carmen, te pregunto, ¿ya estás utilizando los productos Vía Natural?
4: Sí, claro, estoy utilizando las gotas de agave.
2: Las gotas agave, ¿cómo te está yendo con ese producto?
4: Muy bien, gracias a Dios.
5: Gilma Ríos de aquí de San Cristóbal.
2: Gilma. Gilma.
5: Gilma Ríos de San Cristóbal.
2: Ríos, te pregunto, ¿ya estás utilizando los productos Vía Natural?
5: Sí, señor.
2: Cuéntame cuál.
5: Las gotas que son muy buenas para los ojos.
2: Para los ojos, y las también, Clear Vision.
5: También he utilizado los champús que son muy buenos.
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7: Hemos llegado al final de este maravilloso programa por el día de hoy. Los invitamos todos los días en nuestras redes sociales, YouTube, Facebook, Twitter, TikTok, a las 8 de la noche. ¡Los esperamos!

0: Muy bien, se llama Carita Angelical. Lo hace hasta ahora el Chacal del Sur a las 8 de la mañana. 2 minutos, 8 de la mañana, 2 minutos. Vamos a comerciales.
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0: 8 de la mañana, 10 minutos, 8 de la mañana, 10 minutos, a esta hora, en Aire del Campo, que estamos para todos ustedes, sonando.
1: ¡Qué música para sonar
0: eso,
1: bueno!
0: Venga, por aquí tengo un servicio importante. Señora que necesita empleo, me está buscando trabajito en servicios varios, oficios varios, ya le jala todo, eso se le camella, es una señora muy trabajadora. Está sin empleo, lo necesita, seguramente como muchas personas, por favor, si alguien puede ofrecerle trabajo a esta señora que lo necesita de corazón, al 302-301-4525, 302-301-4525, señora que necesita empleo, que por supuesto, pues usted tiene la oportunidad de ofrecerle algo, ella se lo va a agradecer y por supuesto será un gesto muy noble de su parte, hombre. 302-301-4525, doña Flor Alba Correa necesita empleo y lo hace a través de este medio de comunicación, Paisaje Este.
2: Aleluya, aleluya.
0: 8 de la mañana, 11 minutos, aleluya, aleluya, que cada cual coja la suya. Vamos con música, ¿con qué derecho dice? Arely Senado, la reina de la música popular.

0: Denis, para toda la gente que le apuesta su suerte anoche, Lotería del Valle 7096, Lotería del Valle. Atención con meta 3797. 3797, Manizales 4628, 4628. Lotería de Manizales. Atención con Dorado 2655, 2655, Astroluna, signo Piscis 3367, El Paisita 4423, El Chuntico 0456, Cafeterito 6721, Lotería del Caso 166 y Playfor 2684. Felicidades a todos los ganadores en esta mañana y que están conectados con Paisaje Estéreo desde los 104.4 en el FM, señoras. 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Cordial invitación, no olvide usted, amable oyente que sigue conectado con la mejor música. Saludo por aquí también a Fernando Zapata y a Anselma Caldas, hombre. Un abrazo para el que nos escucha siempre a través de www.paisajeestereo.com. www.paisajeestereo.com. Gracias a nuestros oyentes siempre conectados pues con la mejor música popular, ahí disfrutando con nosotros de esas buenas canciones. Me solicita por aquí mi mala estrella del Caballero Gaucho, es con mucho gusto. Por aquí estamos, seguimos en sintonía juntos.
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0: póngamele volumen a ese disco.
1: Si hablamos de Bohemia, póngamele volumen a ese disco, carajo. Son las 8:21.
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1: Sí, señores. Así es. Por eso vamos a seguir con más canciones a esta hora. Oiga, bonito, espléndido, maravilloso. Y gracias a Dios por este día tan bonito. Los Pomperos cantando Celos.

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0: Bueno, son canciones a esta hora ya de la mañana en Paisaje Estéreo. Buenos días, buenos días.
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0: Doctor Corazón, dice Jairo Escobar. 20 minuticos para las 9 de la mañana.

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11: Muy buenos días para todos nuestros oyentes. Sean bienvenidos a un nuevo capítulo, a un nuevo programa de lo que es Coope Crédito Cooperativo. Un programa que hacemos con mucho cariño para mantenerlos informados y compartir con ustedes los beneficios, las novedades y las oportunidades que tenemos para todos ustedes y sus familias. Les habla Juan Andrés Valencia García, comunicador y community manager de la cooperativa Coope Crédito Entre Ríos. Aquí estoy con mi compañera Estefanía. Estefanía, ¿cómo estás?
12: Buenos días para todos y todas. Qué alegría estar aquí en esta nueva cita que tenemos todos los jueves con ustedes en Coope Crédito Cooperativo. Yo soy Estefanía Ocampo, soy comunicadora y diseñadora de Coope Crédito y estoy acompañándoles en este espacio donde les traemos todas las noticias, beneficios e información de gran importancia para todos nuestros asociados y en general para toda la comunidad de Entre Ríos y otros municipios del norte que nos escuchan a través de Paisaje Estéreo.
11: Así es, Estefanía. vamos a tener algunas noticias en la mañana de hoy que queremos contarles, información relevante. Vamos a tener también un invitado. Desde la semana pasada estamos trayendo invitados muy especiales, invitados de la casa, de nuestra cooperativa, a conversar algunos temas. Vamos a tener a alguien muy especial y también vamos a finalizar con unas coplitas, unos versos que tenemos para todos nuestros oyentes, para que estén muy pendientes, se queden hasta el final de este programa y lo disfruten con nosotros. Ya saben, como siempre, la invitación: cojan el tintico, siéntense, pónganse cómodos y tomen ahí papel y lápiz en caso de necesitar anotar algunas cositas importantes para que tengan toda esa información ahí anotada.
12: Así es, y también saludar a todas las personas que nos acompañan a través de nuestro Instagram Live. Estamos en redes sociales.

0: Estefanía, comenzamos con las noticias express. ¿Qué tenemos para el día de hoy?
1: Bueno, iniciamos estas noticias con información muy importante, y es que desde la semana pasada estamos en el novenario de Nuestra Señora de los Dolores, y precisamente el viernes de la semana pasada acompañamos este espacio desde el primer día del novenario en un desfile acompañado de otras entidades financieras. Entonces estuvimos recorriendo las calles de nuestro municipio agradeciendo por todo lo que Nuestra Señora pues de los Dolores nos ha brindado, y pues también en un espacio de comunidad y agradecimiento con todos nuestros asociados. Y además de esto, también les queremos compartir que próximamente se vienen dos eucaristías muy importantes en memoria de los asociados fallecidos. Estas serán el 21 y 30 de septiembre a las 6 de la mañana, para que ustedes se programen y nos acompañen. También para agradecer por estas personas que ya no están en este plano terrenal, pero que nos acompañan y que pues, también agradecemos por su apoyo y compañía en el momento que nos acompañaron.
0: Segunda noticia del día de hoy es que queremos reforzar, queremos contarles, ya les hemos dicho esto en antiguos programas, pero recordarles un programa maravilloso que tenemos desde Coopecrédito Entre Ríos, que es las multiasistencias. En caso de que usted en algún momento se haya quedado sin las llaves de su casa, se le perdieron, se le rompieron, necesita un servicio de cerrajería, necesita servicios en salud, apoyo con sus mascotas. En caso de necesitar alguna asistencia que tenemos dentro de este programa, lo puede acceder. Todavía tenemos disponible este servicio para que lo accedan en más de 20 posibles situaciones que pueden ustedes tener en sus hogares, en el ámbito de, como les decía, salud, hogar, mascotas y vehicular. 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acompañarlos, como les dije, en esas situaciones que a veces son como necesarias esas ayudas, en caso de grúa, en caso de cerrajería, en caso de asistencia médica telefónica, en caso también de asistencia legal, en temas de mascotas. Ahí tenemos este programa de multiasistencias para todos ustedes.
1: Así es, Juan Andrés, este programa de multiasistencias nos trae muchos beneficios que podemos acceder a ellos. Ya saben que lo pueden contactar a través de esta línea nacional que ya les compartimos, o pueden conocer toda la información en nuestra página web en www.copecredito.com. Es las beneficios, ahí podrán encontrar toda la información de las multiasistencias y de otros programas que también tenemos en nuestra cooperativa. 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Súper importante. Y ahora sí le vamos a dar paso a nuestro tema principal, y es que en este momento estamos en nuestra convocatoria de auxilios educativos. Ya casi se cierran los plazos, tenemos hasta el 19 de septiembre a las 11:30 de la mañana, 11:45 aproximadamente, para que ustedes realicen esa inscripción. Entonces hoy estamos con Juan Fernando, él es el director comercial de nuestra agencia de Entre Ríos y también el encargado de todo el área

0: gestión social y nos va a contar toda la información sobre estos auxilios educativos para que ustedes estén pendientes, tomen nota, porque aquí vamos a resolver todas las dudas que tengan.
1: Así es, así que saludamos en esta mañana a Juan Fernando Ramírez, como lo decía Estefanía, director comercial de nuestra agencia de Entre Ríos. También él está en este momento encargado del área de gestión social. Entonces, con él hemos estado haciendo un trabajo muy bonito con este tema de los auxilios educativos. Queremos que él nos cuente y por eso lo saludamos en esta mañana. Juan Fernando, ¿cómo estás?
2: Hola, buenos días, Juan y Estefanía. También un saludo para nuestros oyentes. Claro que sí, el día de hoy es poder de pronto conversar un poquito sobre lo que son nuestros auxilios educativos y así también despejar algunas dudas que todavía tienen nuestros asociados con respecto a esto.
1: Así es, Juan Fernando. Bueno, comencemos de pronto como contestándole a las personas esas preguntitas, ¿qué son los auxilios educativos? Que mucha gente tiene confusión y dice, eso es todavía el auxilio de transporte. ¿Qué es el auxilio de educativo? Démosle la claridad a las personas, a la comunidad.
2: Juan, Estefanía, pues anteriormente Copecrédito Entre Ríos manejaba algo que se llamaba el auxilio de transporte. Por eso muchos de nuestros asociados todavía están como con la idea de que es un auxilio de transporte que se brindaba a las personas que viajaban y era más distribuido como a la parte del sector rural o las personas que viajaban hacia Medellín, a las universidades y esto, ¿cierto? Uh-huh. ¿Qué se quiso y qué se buscó a través de nuestra gerencia y nuestro comité de transporte? Se quiso integrar a toda nuestra comunidad, tanto urbana como rural, que pudieran acceder a estos beneficios. Que se pudiera tener en cuenta a todos nuestros asociados, porque de todas formas anteriormente las personas que vivían urbanamente o que son urbanos estaban pues un poquito como distantes de esta situación. Entonces, lo que se busca o lo que se quiere con el auxilio educativo es que todos nuestros asociados y los hijos de nuestros asociados puedan acceder a este beneficio. Entonces es muy importante, es para los grados de primero a quinto, los grados de secundaria y el estudio pues técnica, tecnología, maestría y doctorado. Entonces se están abriendo muchas más oportunidades para que todos nuestros asociados y sus familias puedan acceder a este gran beneficio que tenemos para ellos.
1: Muy bueno que hagas esa claridad, y es que todas las personas, tanto de la zona rural como de la zona urbana, pueden participar en este auxilio educativo que se tiene este año desde Copecrédito Entre Ríos, como para que hagamos esa claridad, que ya no es solamente para el ámbito rural, sino que también las personas de la zona urbana pueden participar de este.
2: Sí, esto es muy importante y es bueno que lo tengamos en cuenta. Pues también hemos estado visitando las instituciones educativas.
1: Así es.
2: Agradecemos también a la Secretaría de Educación, a los rectores de cada institución por brindarnos el espacio, por dejarnos entrar a sus instituciones, por ayudarnos y apoyarnos a distribuir esta información dentro de sus medios de contacto, porque es la forma de que todos nuestros asociados cambien esa idea de lo que se tenía anteriormente de que era un auxilio de transporte. No. Con lo que queremos hacer hoy es que todos estén enterados, todos nuestros asociados, sus familias, estén enterados de que este beneficio va para todos, y adicionalmente también invitar a los que todavía no son asociados o a los jóvenes que ya podemos asociar. Y recordemos que tenemos también nuestra parte de asociados menores de edad, desde los 0 meses de edad hasta los 17 meses, también pueden ser asociados a Copecrédito y recibir los beneficios que tenemos para ellos.
0: Toda esta información que nos compartes, ya saben que no hay como una restricción en cuanto a qué se debe destinar este auxilio educativo, sino que ustedes lo pueden utilizar para muchas cosas que se requieren cuando estamos estudiando, por ejemplo, los niños para la lonchera, los útiles escolares, los que están en instituciones privadas para la matrícula. O sea, hay un montón de opciones que puede cubrir este auxilio educativo. Bueno, Juan, y cuéntanos si se deben tener algunos requisitos para realizar esta inscripción.
2: Estefanía, Juan, los requisitos son básicos, es lo que siempre hemos pedido y lo que hemos tenido pues siempre dentro de nuestra plataforma, nuestro reglamento. Si es asociado a nosotros, solamente debe estar al día. Es muy importante que todos nuestros asociados se encuentren al día con los aportes, con los créditos, con lo que tengan pues o posean con nuestra cooperativa. Adicionalmente, es muy importante que estemos actualizados en los datos. Yo sé que muchos de nuestros asociados siempre nos indican y nos dicen, ay, pero ¿por qué tantas actualizaciones de datos? ¿Por qué hay que realizar la actualización de datos? Esto es algo que nosotros como asociados debemos estar realizando permanentemente. ¿Por qué? Porque nos cambiamos de vivienda, cambiamos el número de celular, nuestro correo electrónico se llenó y ya cambiamos de correo electrónico. Entonces, muchas de las informaciones que nosotros le brindamos a nuestros asociados también lo realizamos a través de estos medios y queremos siempre que estén actualizados para que reciban toda nuestra actualidad. Entonces, los documentos son básicos, es el certificado de escolaridad,
1: ¿sí?,
2: la tarjeta de identidad o el documento o la cédula. Obviamente, tengamos en cuenta, si son asociados a nosotros y no llevan la cédula, no tienen que llevar una copia de la cédula. Dentro de nuestro sistema ya poseemos una copia de la cédula. Con los menores de edad, si hay algo pues un poco más diferente, porque de pronto necesitamos el registro civil y la tarjeta de identidad, si lo tienen. De pronto dentro de nuestro sistema podemos tener el registro civil de los menores, pero de pronto cuando tenían 3, 4 años poseemos el registro civil, pero no tenemos la tarjeta de identidad. Entonces la idea también es en este momento poder actualizar ese dato y poder poseer como la tarjeta de identidad del menor para futuras postulaciones.
1: Juan, por ejemplo, aquí hay algo muy importante, ya que estás mencionando los documentos, y es que muchas personas no han participado, digamos, de esa convocatoria porque tienen que llevar el RUT. ¿Qué les podemos decir a esas personitas?
2: No, a nuestros asociados y a nuestros oyentes les queremos informar que el RUT no es necesario. O sea, si lo tienen y lo poseen, no lo pueden presentar. Obviamente, muchas de las inquietudes es que mi hijo tiene 13 años, ¿cómo va a tener el RUT? Está muy bien, no lo tiene, pero los papás, y más en esta zona, pueden tener el RUT. Entonces, ¿qué vamos a hacer? Vamos a presentar el RUT de los papás. Uh-huh. ¿Para qué? Para poder como subsanarlo. Pero si no lo tienen, no dejen de presentarse. Vamos a estar pendientes para recibir la documentación y para poder solucionar como todas esas inquietudes y dudas que tengan.
1: Perfecto, Juan.
0: Bueno, maravilloso toda esta información, muy importante para que se resuelvan todas estas dudas. Ya saben que se pueden inscribir, tenemos varias opciones, de primero a quinto, los de secundaria, de sexto a once, también los de educación superior, los que estén estudiando alguna tecnología, una técnica, una especialización, un pregrado, pueden participar por estos auxilios educativos. Y sabemos que se tienen varios montos que son diferentes pues para cada uno de estos grados de escolaridad. Entonces, cuéntanos de cuánto sería este beneficio.
2: Claro que sí, Estefanía. Bueno, lo que se tiene planeado, lo que se tiene planteado según nuestro Comité de Educación, que también aprovecho para darle un saludo a nuestro Comité de Educación y agradecerles por el apoyo y por estar ahí brindándonos estas nuevas posibilidades a nuestros asociados, es que entre la básica primaria, que es de primero a quinto, se tiene más o menos un estipulado entre 80 mil y 100 mil pesos. Entre la básica secundaria, que es de sexto a once, estamos entre 120 mil y 150 mil pesos. Y la educación superior, técnica, tecnología, carreras universitarias, doctorados, maestrías, está entre los 180 mil y 300 mil. Es muy importante, yo les quiero recalcar algo y les quiero decir algo. Esto es un beneficio que mucha gente puede estar diciendo, ah, pero ¿por qué tan tarde? Hombre, una ayuda se recibe en cualquier momento y es importante en cualquier momento. Ah, es que ya estamos en septiembre, pero es que se viene la temporada de matrículas. Ustedes saben que muchas de las instituciones educativas privadas, antes de poder terminar el año, ya debemos estar pagando la matrícula del próximo año con los descuentos. Qué bueno poder decir, bueno, ya tenemos un granito para poder pagar la matrícula de mi hijo este año, gracias a que al apoyo que Copecrédito Entre Ríos está brindando para sus asociados.
0: Claro, super. Juan, es un súper beneficio para todos nuestros asociados, para sus familias. Ya saben que pueden hacer la inscripción a través de nuestra página web, que es www.copecredito.coop/beneficios. Ahí está toda la información sobre los auxilios educativos, están los formularios, también se especifica cuáles son los documentos que deben presentar, y a través de nuestra página también pueden hacer la actualización de datos. Entonces, desde la comodidad de su casa, pueden hacer el proceso directamente, y si de pronto llegan a tener alguna duda o les gusta más hacerlo presencial, también se pueden acercar a nuestras agencias. Estamos acá en Entre Ríos, en San Pedro y en Medellín. Uh-huh. Y muy importante, Juan, que nos cuentes hasta cuándo es este plazo de participar, porque sabemos que a veces dejamos todo para última hora y pues no debería ser así. Todavía estamos a tiempo, tenemos un poquito más de una semanita. Entonces cuéntanos muy bien hasta cuándo hay plazo y esa invitación pues para que todos se inscriban a este auxilio.
2: Eso es muy importante. Usted sabe que como buen paisa casi siempre dejamos todo para lo último. Entonces, eso siempre nos ha pasado, pero siempre estamos con los brazos abiertos para recibir a nuestros asociados. La inscripción va hasta el sábado 19 de septiembre en nuestro horario laboral, que es hasta las 11:45 de la mañana. Es muy importante recalcar y recordarles esa parte. A las 11:45 del día 19 de septiembre, nuestra plataforma va a quedar completamente cerrada, porque dentro de nuestro reglamento de políticas está que es hasta el horario laboral que se hacen las inscripciones. Entonces, invito a todos los asociados para que, si tienen dudas, si tienen inquietudes, antes del 19 de septiembre puedan estar visitándonos o puedan estar entrar a nuestra página web y hacer la inscripción y podamos como resolver esas dudas. También hemos estado haciendo un acompañamiento a través del área de comunicaciones y desde la parte comercial, acompañando y yendo a los salones de cada institución, a contarle a los jóvenes qué es este beneficio que estamos brindando, qué son los requisitos o cuáles son los requisitos y hasta cuándo estamos inscritos, hasta cuándo estamos haciendo las inscripciones. Entonces es muy importante pues tener en cuenta eso. Agradecer de nuevo a toda la parte de la comunidad educativa, a los rectores, a las instituciones educativas, a la Secretaría de Educación, que a través de los medios de contacto de ellos también nos han apoyado divulgando la información que les hemos presentado. Entonces esto de la mano con todas estas instituciones y en articulación con ellos hemos podido lograr las inscripciones que llevamos hasta el momento y que esperamos que sean mucho más.
1: Qué rico, Juan. Ahí tenemos toda esa información de los auxilios educativos para que la tengan muy presente. Ojalá la hayan anotado ahí en papelito para que vengan a nuestra agencia, realicen su inscripción, hayan anotado la página web para hacerlo también por ese medio. Te agradecemos mucho, Juan, por venir a dar estas claridades. Aquí siempre bienvenido en este programa. Van a ser muchas veces muchas invitaciones que te vamos a hacer para poder contarle a la comunidad muchas cosas más.
2: Juan, Estefanía, muchísimas gracias. Desde el área de la dirección de la Agencia Entre Ríos y Gestión Social, estamos siempre prestos a colaborarles a ustedes y a nuestros asociados para que conozcan todos los beneficios y todo lo que tenemos para brindarle a ustedes, nuestros asociados. Feliz día. Gracias.
0: Bueno, muchísimas gracias, Juan. Nos encanta tener estos invitados que nos llenan de muy buenas noticias, que nos traen beneficios. Entonces, maravilloso, nos encantan estas visitas y ojalá que nos pueda seguir acompañando con muchas más cosas buenas para todos nuestros asociados y la comunidad en general. Bueno, y ahora nos dicen por acá que tenemos otro invitado muy especial, que viene a hacernos este resumen de nuestro programa con todas las noticias. Bueno, y ahora sí.
1: Escuchen bien, mis oyentes, que nos tenemos que preocupar. El plazo para los auxilios está a punto de expirar. Hasta el 19 de septiembre tienen tiempo de participar. Asociados y beneficiarios, no lo vayan a olvidar. Diligencia en el formulario. Lean con tiempo el reglamento, que la educación de los muchachos merece apoyo al 100%. Si usted no tiene el RUT, no me vaya a sufrir, que para esta convocatoria aquí le vamos a decir. Si el postulante es menor, sirve el RUT de los papás. Y si ya es mayor de edad, sin ese documento va. Aliste la cédula o tarjeta, el certificado de matrícula pagada. Y si es hijo de asociado, la copia del registro de nacimiento anotada. Lo mejor de este auxilio es su destinación libre. Sirve para transporte, matrículas útiles o lo que la educación precise. Para la residencia en Medellín o lo que requiera el estudiante, usen el dinero con ganas para salir siempre adelante. Eso sí, escuchen bien el dato. solo una persona por asociado se va a postular. Pero si otro familiar cumple como asociado, a ese también lo pueden inscribir y apoyar. Con esta entonces me despido, no sin antes recordarles la berraquera de esta cooperativa, que le encanta ver a la gente salir adelante. Por eso postulen a sus hijos, sobrinos, primos y hasta hermanos. Que los auxilios educativos están pampollanos, mis paisanos.
0: Bueno, y yo sí quiero saber quién es este invitado que nos ha estado interrumpiendo el programa. ¿Será que este es familiar de Don Río? Yo creo que es como un primo lejano. Como un primo lejano que está por ahí. Entonces, sí, sí nos gustaría saber quién es. Y si de pronto en una próxima oportunidad no nos llega con estas rimas, sino que de pronto llega a trobarnos.
1: Muchacha, por Dios bendito, buenos días, ¿cómo está?
0: Muy bien, ¿y usted cómo está? Cuéntenos de dónde nos visita.
1: Ah, bien, bien, yo vengo de por allá del Zancudo vengo yo. Sino que es que me dijeron que uno podía llamar por acá y tener aquí coplas y uno poder hacer como las intervenciones ahoritica y demás y todo eso.
0: Bueno, y cuénteme cuál es su nombre.
1: Pues el que usted... Es que yo tengo varios nombres a veces. De día tengo unos y de noche tengo otros. Usted verá cuál quiere que le diga. Pues a ver, es mejor mantener el anonimato, porque entonces uno le dice quién es, entonces le llegan uno a la casa y le dicen, ay, usted salió del estrellato al desprestigio o algo por el estilo. Entonces es mejor como mantenerlo así. Mientras tanto, si usted me recibe la próxima llamada, el próximo programa, yo le cuento más cositas mías, le doy más información como para que las muchachas vengan hasta acá y de pronto miremos a ver qué se puede hacer.
0: Así uno no sabe que de pronto llegue una enamorada.
1: Una Dulcinea.
0: Una Dulcinea para usted. De pronto que la enamore con esos versos que nos trae, con una trovita.
1: Ah, sí, ahí está para todo. Vea, yo soy berraquero, coplero, tomador. Bueno, no, tomadorcito no se puede decir acá. Pero bueno, un montón de cosas uno es. Entonces, ahí está. Muy rico su programa, a mí me encanta escucharlo todos los días. Yo soy de esos que tiene tintico ahí servido, que tiene libretica ahí también. A veces yo le echo uno que otro venenito al tintico, pero eso solamente por cuestiones del frito que hace por acá. Pero no, qué rico que ustedes sigan teniendo ese programa tan bueno, tan bueno, tan bueno. Que sigan contando las cosas de la cooperativa, que eso es un montón de beneficios, eso es un regalo de Dios. Yo, por ejemplo, inscribí a mi hijo Juan Andrés, yo lo inscribí allá en la cooperativa para el auxilio educativo. Ese muchacho es pero juicioso, él está estudiando, entonces eso le ayuda a uno, como para uno comprarle las cositas y para ayudarle a él en todo lo que necesita.
0: Sí, muy rico que se inscriba a su hijo. De pronto, si tiene otros familiares, también ya sabe para que les comparte la información allá en el Zancudo, para que todos ya estén inscritos. Bueno, y ahora vamos a recibir otra llamada. Me informa por acá Luis que tenemos otra llamada. Buenos días, ¿con quién hablamos?
3: Con Luz Elena Giraldo de la vereda Tesorero.
0: ¿Cómo está? Cuéntenos, usted bien, nos ha estado escuchando durante todo el programa.
3: Sí, señora.
0: Bueno, qué bueno que nos esté escuchando. Nosotros queremos, pues, como hacerle una preguntita. ¿Ha estado pendiente de toda la información sobre los auxilios educativos?
3: Sí, señora.
0: Bueno, ¿y hasta cuándo tenemos plazo para hacer las inscripciones?
3: Hasta el 19 de septiembre a las 11:45 a.m.
0: Ay, súper bueno. ¿Y usted de pronto tiene alguna duda sobre estos auxilios educativos?
3: No, señora. Antes, para inscribir a mi hijo, que es el es asociado de la cooperativa.
0: Bueno, para inscribir al hijo, que él es asociado de la cooperativa, es muy fácil. Usted, él en este momento, ¿en qué grado se encuentra? ¿Grado de escolaridad?
3: El segundo bachillerato.
0: Ah, perfecto. Entonces él puede inscribirse. Si usted es asociada, lo puede hacer como madre pues beneficiaria, o en el caso de que él sea asociado directamente, puede realizar la inscripción. La documentación es muy fácil, solo debe llevar su tarjeta de identidad, si usted la va a inscribir, sería su cédula, el certificado de estudio, y ya sería como muy...
3: Ah, bueno, muchas gracias. Y le pregunto que... le iba a preguntar otra cosa y se me olvidó. Ah, bueno, entonces... ¿puedo ir a la cooperativa también?
0: Claro que sí, nosotros estamos en la cooperativa, en nuestros horarios de atención, tenemos una asesora encargada para realizar estas inscripciones, entonces nos pueden visitar directamente o, como lo decíamos, en nuestra página web www.copecredito.com también pueden hacer las inscripciones. Así que la esperamos para que nos visite y resuelva como todas las dudas que tiene.
3: Ah, bueno, muchas gracias.
0: Bueno, muchísimas gracias a usted, que tenga un feliz día. Bueno, muchas gracias a todos nuestros oyentes por estar ahí pendientes de todas estas noticias e información de gran importancia para todos nuestros asociados. Gracias por acompañarnos en este programa Copecrédito Cooperativo. Tuvimos dos invitados súper especiales. Estuvimos con Juan Fernando hablando sobre los auxilios educativos. También tuvimos otra visita que nos trajo acá un resumen de todas estas noticias que les dejamos hoy. Recuerden que también tenemos el programa de multiasistencias, que trae muchos beneficios y todos ustedes pueden acceder a él. Y muy importante, breve, que es este sistema de pagos inmediatos con el que ustedes pueden realizar esos pagos, transferencias a través de nuestra app Recop Central. Es Juan Andrés, muchas gracias por acompañarnos.
1: Estefanía, muchas gracias a usted, también a Juan Fernando, a las personas que se conectaron con nosotros. Nos vemos la próxima semana. 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Nos escuchamos la próxima semana, Estefanía. Un feliz día para todos y todas.
0: ¡Feliz día! ¡Adiós!
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1: 9:42. Oye, zumba, son es un ritmo que se siente sabroso. Aquí está la blanca, zumba, son, dice. Mañana bacana, chévere, soleadita del jueves.

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0: Saben que estamos con ustedes, saben que sigue siendo nuestra prioridad acompañarles a ustedes y llevarles lo mejor de la música. Un abrazo y un saludo para todos. Yo viviría para quererte, Tixe, Diomedes Díaz.

0: Sí. Son las 9:55 minutos de la mañana, 9:55 minutos. Hola, buenos días.
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0: 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Bueno, Tony Vega lanzó una canción en 1992 de su álbum. Aparentemente, el compositor es Omar Alfano. El sello discográfico fue RMM Records. Su género es salsa romántica, y lo recordamos a esta hora ya de la mañana. Sí, donde el saludito para todos los amigos que van al volante, los conductores, aquellos que van ahí escuchándonos. Escuchando buena música. Soy Luis Guillermo.

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Hablar de lo siguiente del vallenato, y a esta hora con esta canción se llama Que Aprenderé. Aprenderé, las 10:33 minutos de la mañana.

0: Y se llama Cara Dura, que a esta hora ya de la mañana, cuando son las 10:41 minutos, soy yo.
1: Luis Vargas está al aire.
0: Seguimos con Don Candú, un minuto de ti, 10:42 de la mañana, a las 11 ya viene Paisaje Romántico.

Bueno, la música es el merengue a esta hora de la mañana con los hermanos Rosario. Son las 10:53 minutos de la mañana, 10:53 minutos a esta hora ya del día. Seguimos con mucho más porque, bueno, la mañana sigue sumando, el tiempo no para y nosotros también con los éxitos. Ya viene otro Sergio Pilas porque a las 12 de la mañana arrancó 2 horas de música inolvidable. Canción para ti. Otro Sergio en la música.

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Quiero a ti, 11 de la mañana, 15 minutos, inolvidable melodía para recordar. Para recordar como esta próxima que tengo aquí para todos ustedes, casi ya acercándonos al mediodía. 11, 15, de a poco, vamos a ir acercándonos al mediodía. No renunciaré, canta Lolita.

¿Cuánto te amo? Con los bríos a esta hora de la mañana. Continuamos de canciones inolvidables en este día maravilloso con Paisaje Estéreo desde los 104.4 del FM. ¿Recordará los golpes? Esto que se llama La Pobre Mía.

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0: Se llama La Pasión de Vida a esta hora de la mañana. 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Cuando trabajamos para mejorar el servicio, lo primero es avisarte. 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Un trabajo muy importante para tu seguridad. Recuerda, 12 de septiembre, 10:15 de la mañana, 3:45 en la vereda Yerbabuenal del municipio. Más información, comunícate a la línea 018415115. Informarte también hace parte de nuestro servicio. Las 11:38, aquí está La Quiero a Morir, Francis Cabrel.
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Son las 11 de la mañana, 43 minutos, 11 de la mañana, 43. Aquí está Roberto Carlos, sí, la paz de tu sonrisa. Marcamos el tiempo a esta hora en Colombia.

Es que llueve sobre mojado, Camilo Blanes. Camilo Sesto, 11 de la mañana, 55. Llega el momento y me despido con esta próxima canción. Llorando me vine, cantando me voy. Son los Bribones, sí, me despido. Un abrazo para todos. Resto de tarde feliz. Pásenla bien, pásenla rico, pásenla delicioso. Disfruten de nuestra programación. Se quedan una horita más de música inolvidable. Hasta la 1 de la tarde. Luego con mi crossover hasta las 3. Luego de Fondo en Fondo. Ya viene Mari López para acompañarles. 11:56. Chao, gracias. Soy Luis Guillermo.

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Segunda hora de Las Inolvidables con más canciones románticas a través de Paisaje Estéreo, la preferida del norte. ¿Qué desean escuchar? 324-180-1752. Ya el compañero Luis Guillermo Vargas se fue a disfrutar de este resto de tarde. Y yo me quedo aquí acompañándolos, haciéndonos compañía mutuamente. Al aire les acompaña Mari López. ¿Cómo están?

los Terrícolas y esta canción se llama Luto en el Alma. 12 del mediodía y 17 minutos. Cuando trabajamos para mejorar el servicio, lo primero es avisarte. 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Este es un trabajo importante para tu seguridad. Recuerda, el próximo 12 de septiembre de 10 y 15 de la mañana a 3 y 45 de la tarde en la vereda Yerba Buenal del municipio de Entre Ríos se realizará mantenimiento en redes de distribución, por lo cual será necesario interrumpir el servicio de energía. Para más información, comunícate a la línea de atención al cliente 018000-415-115, 018000-415-115. Informarte también hace parte de nuestro servicio. Seguimos con más canciones románticas en Las Inolvidables hasta la 1 de la tarde, disfrutando de todos estos éxitos.

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1: 12 del mediodía y 25 minutos, inolvidables. Vamos a escuchar una voz que también la hemos escuchado interpretando diferentes géneros, como lo es lo ranchero. Él es nada más y nada menos que Alejandro Fernández El Potrillo, nacido un 24 de abril del año 1971 y que actualmente tiene 55 años. Este es un pop latino, no sé olvidar.

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tu radio suena Paisaje Estéreo y Las Inolvidables, 12 del mediodía con 37 minutos. Esa voz que es, y lo confunde mucho a uno, Rudy La Escala. Antes de entrar en el mundo de la radio, yo decía, uy, esa mujer canta espectacular. No, ¿cuál mujer? Es un hombre, Rudy La Escala, y por su nombre, pues, con mayor razón, uno se confunde. Mi vida eres tú, una bonita canción. Y vamos a seguir con más canciones. Hay una cantante que se llama Cani García. Artísticamente se hace conocer como Cani García. Y esta es una cantautora de música puertorriqueña, de hecho, nacida un 25 de septiembre del año 1982. Cada canción que graba esa mujer, cada canción que lanza, es canciones muy bonitas, canciones que realmente son muy profundas. Y antes de continuar con esa canción que se llama Hoy Ya Me Voy, con la canción que estábamos escuchando anteriormente de Rudy La Escala, Mi Vida Eres Tú, es bonito uno tener una persona a quien dedicarle todo este tipo de canciones. Pero ¿ustedes se han dedicado canciones a sí mismos también? Es bonito querer y amar a otras personas, pero es importante querernos y amarnos más de lo que amamos a los demás, para que ustedes lo tengan en cuenta.

Clásico inolvidable de Miguel Bosé, canción del año 1977, linda, 12 del mediodía y 50 minutos, 10 minutos para la 1 de la tarde. Y vamos llegando a la parte final de Las Inolvidables, ya llega el crossover musical de Fonda en Fonda, las dedicatorias, para que disfrutemos de este jueves 10 de septiembre en compañía de la preferida del norte, 104.4 FM.

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Estamos en el crossover musical en esta tarde de jueves. Ya jueves, día 253 del año, faltando apenas 112 días para que se termine este año 2026. Estamos disfrutando de una tarde muy musical en compañía de la preferida del norte, saludando a todos, absolutamente a todos los que nos escuchan, preguntándoles cómo va la tarde y cómo comienza en la tarde. Esta es la semana número 37 del año, queridos oyentes, y faltan 20 días para que se termine este mes de septiembre. El mes de septiembre, mes de amor y amistad, y exactamente faltan 9 días. Ustedes ya tienen el detalle preparado para darle al amigo, a la amiga, a la pareja, a la mamá, ¿por qué no? A la hermana. Un mes muy tradicional en que las escuelas, por ejemplo, se hace que la endulzada, que el descubrimiento, todo esto esencial que no se puede perder, esa tradición tan bonita de compartir, de hacer algo diferente. Ay, yo sí recuerdo cuando estudiaba, cuando en la escuela se compartía con los compañeros, pero eso no era ningún amigo secreto.

Entonces, o sea, ay, ¿a quién le tocó? Ay, a mí me tocó yo no sé quién. A mí me tocó Julanito, a mí me tocó Julanita. No, ¿cuál amigo se cree? No. Qué embarrada, ¿cierto? Al aire les acompaño con todo el gusto y con todo el amor del mundo. Vamos a disfrutar de una tarde muy musical en compañía de los 104.4 FM. Hasta las 3 de la tarde estaré solita acompañándoles en estos micrófonos. Luego llega el compañero Luis Gonzaga Ochoa y juntos haremos el programa De Fondo en Fondo, donde escucharemos la guasca, la música popular, de esa que tanto le gusta a los campesinos y a nosotros sí que nos gusta más. Bienvenidos.

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1: Siempre buena música en la preferida del norte, 1:22 PM. Buen provecho para los que están almorzando a esta hora y nos están escuchando.

esa hora vamos a saludar a todos los que nos escuchan en los diferentes municipios del norte antioqueño: Don Matías, Santa Rosa, San Pedro de los Milagros, el municipio de Belmira. También tenemos muy buena audiencia en el municipio de Yarumal. A todos los que nos escuchan en los diferentes barrios y veredas de nuestro municipio también.

0: las 3 de la tarde estaremos presentando de Fonda en Fonda y a las 6 de la tarde las dedicatorias de Fonda en Fonda con los éxitos populares y las dedicatorias con los éxitos del vallenato.
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0: Una de la tarde con 47 minutos. Estamos en el jueves, ya 10 de septiembre. 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Una invitación que les hacemos a esa hora de la tarde. Vamos a seguir hablando de un proyecto súper bonito que nace desde el municipio de Entre Ríos y es el proyecto llamado Entre Ríos Sin Fronteras. Este es un proyecto demasiado, demasiado bonito que de hecho agradecemos a las personas que saben de qué proyecto estamos hablando y han contribuido a él. Y es que gracias a la gestión de los señores Luis Carlos Pérez y Hernán Darío Posada, junto con otros colaboradores, se ha creado un proyecto llamado Entre Ríos Sin Fronteras, el cual busca construir varias viviendas situadas en el Chocó para ayudar, por supuesto, a las familias que más lo necesitan. Es por eso que los invitamos a ponerse la mano en el corazón y contribuir con este proyecto de una u otra manera. ¿Ustedes cómo pueden ayudar? Donando una casa prefabricada solo, sola o con sus amigos, o también pueden vincularse en donando ganado para un remate o efectivo a la siguiente cuenta de ahorros: 537-0000-1689. Ustedes envían el comprobante a este WhatsApp 319-101-4490. 316-101-4490. A ese número ustedes van a enviar el comprobante 316-101-4490. Y la cuenta de ahorros Bancolombia es 537-0000-1689. Así que hagan su donación porque muchas familias del Chocó esperan por su vivienda. De hecho, aquí en los micrófonos de Paisaje Estéreo en varias ocasiones hemos tenido a Luis Carlos Pérez y al doctor Hernán Darío Posada, que ellos van compartiendo con nosotros, porque eso es un proyecto transparente. Ellos a través de estos micrófonos han compartido cómo va el proyecto, cuánto se ha recaudado. Ya nos han dicho que tienen varios ganado para hacer desde previamente el remate y, por supuesto, recaudar más fondos. Así que agradecemos a las personas que nos están escuchando y que ya contribuyeron con ese proyecto tan bonito. 1:51 PM.
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Jorge Celedón, 2:08 PM. Bueno, aquí curioseando con ese tema de amor y amistad. Pues en pareja debería decir algo muy, ¿cómo se le podría decir? Exclusivo. Celebrar el mes de amor y amistad, esta es como una excusa perfecta para uno lucirse con un detalle especial, ¿cierto? Las mejores opciones de obsequios se dividen entre detalles materialistas, ojo con esto, entre detalles materialistas clásicos y también experiencias inolvidables para compartir. Ya sea también con los amigos, no precisamente con la pareja, pero sí aprovecha uno esos espacios para que sea algo pues como muy exclusivo. Y es que las experiencias de bienestar y conexión que no tienen que ver nada con lo material, eso es algo muy importante. Cómo hacer cosas que antes no han hecho. Por ejemplo, disfrutar de los planes de relajación, días de spa temáticos, como en ese circuito de relajación en pareja. También esas cenas románticas en las alturas, eso se ve, eso es algo del otro mundo. Planes muy dinámicos y divertidos, ideales para los amigos, como amigo secreto, por ejemplo, para festejar con un grupo de amigos o sorprender en el juego del amigo secreto. Ahí también como talleres de coctelería y gastronomía, un plan diferente donde se aprende, ¿cierto?, a preparar los propios tragos. Eso es algo que muchos no harían. ¿Por qué digo que muchos no harían? Porque simplemente uno quiere como todo fácil, ¿cierto? Ya que no sirvan y se acabó el problema. Pero en la vida es muy importante aprender cosas nuevas también. Entonces este es un plan, o sea, un taller de coctelería súper bacano. Ey, vamos a aprender. También una noche de chiva rumbera puede ser otra opción. Así como, a ver, ¿qué más? Aventuras al aire libre, como hacer deporte, también como una pasadía de senderismo ecológico. Cositas así y detalles materialistas clásicos, que esto nunca falla, son como las cajitas de desayuno sorpresa, que son personalizadas con globos, sándwiches, cosas como gourmet, frutas, taza con algo especial, ¿no? Tazas con algo especial, dulcecitos y esto. No falla también la joyería y accesorios, como regalarle a la esposa un collarcito. Pues más o menos ve qué es lo que tiene por ahí y se basa en eso y le compra un collar con unas aretas. También es algo bonito. Algo de cuidado personal, por ejemplo, la perfumería, como cremas, sets corporales, colonias de marcas y cosas así. También la chocolatería gourmet. Ay, es que ¿quién no enamora con chocolates? Por Dios. Más si son de esos Ferrero Rocher. Ay.

Entonces, esas son algunas cositas que compartimos con ustedes en esta tarde, como para que vayan teniendo ideas de qué van a dar de amor y amistad. Y para mí, pues, el mejor regalo que puede ser, que lo tengo muy en cuenta, es el respeto, el amor. Que sea una persona detallista y detalles no quiere decir siempre algo materialista. Detalles también es como la sonrisa, una canción, que le dediquen a uno canciones. Ay, el amor, el amor.

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son las 2:38 PM. Más música en la preferida del norte. A las 3:00 PM estaremos con De Fonda en Fonda para que escuchemos los éxitos. Éxitos de la buena música, música popular. Basta una mirada, llegan los Titanes. Buenas tardes.

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1: Las 2:51 llega a los éxitos de la salsa con la voz de Eddie Santiago, mía.

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0: Antes 3 de la tarde, 7 minutos muy animados para acompañarles en este día especial, 10 de septiembre 2026, a un mes del terremoto en Colombia, ¿no? 3-8 minutos. Hoy es el Día Mundial contra el... ¿cómo es?
1: Contra el suicidio. Día de la prevención contra el suicidio, viene siendo.
0: Espere, yo miro bien. Prevención.
1: También es el día 253 del año, faltando apenas 112 días para que se termine este 2026, semana número 37 del año, faltando 20 días para que se termine este mes de septiembre y 9 días para que sea el Día de Amor y Amistad. Hoy está de cumpleaños Alex Campos, cantante colombiano de música cristiana. Está celebrando su cumpleaños número 50.
0: Bueno, y ahora sí les digo que es Día Mundial para la Prevención del Suicidio, grupos de riesgo y cómo ayudar a hablar del suicidio de manera responsable, abre espacios para quienes atraviesan una crisis puedan pedir ayuda. Cada 10 de septiembre se conmemora el Día Mundial para la Prevención del Suicidio, una fecha establecida en el año 2003 por la Organización Mundial de la Salud para generar conciencia sobre un problema de salud pública que se puede prevenir. De acuerdo a esta organización, de 727 mil personas mueren por suicidio cada año y muchas más realizan intentos. Oiga, eso es una cifra bastante grande en el mundo. En el año 2021 fue la tercera causa de muerte entre personas de 15 a 29 años a nivel mundial, mientras que el 73% de los suicidios ocurrió en países de ingresos bajos y medianos. Seguramente afecta mucho el tema de las deudas, ¿cierto?
1: Sí, va el tema de la presión social, por ejemplo, personas que les gusta otro género, sea masculino, sea de su mismo género como tal, pues la presión social también puede ser por el tema de como dice
0: el abuso,
1: Luis,
0: la violencia intrafamiliar.
1: Personas que sufrieron de acoso sexual o que sufren de acoso sexual.
0: Guerras, desastres, los que se mantienen.
1: Personas que sufren de depresión. O sea, es que el tema de la depresión es algo muy delicado. Muy delicado,
0: ¿sí? Mari, y también los que viven muy aislados de la sociedad, los que no se integran mucho.
1: Pero esas personas que suelen ser así, Luis, es cuando les pasó algo en su niñez. Uh-huh. Por ejemplo, muchas personas que fueron acosadas sexualmente, violadas, por decirlo así, pues toca decirlo por los papás, hasta por las mismas mamás, porque es que casos se han visto. En caso tal, personas que nos estén escuchando a esa hora de la tarde, queridos oyentes, una persona que a ustedes les cuente, ay, no, es que yo he tenido ganas de quitarme la vida. O sea, eso no es un tema para minimizar, sino que, o para decirlo, no, pues deja de pensar
0: para
1: bobadas.
0: Escucharlo, para
1: no, es para ayudarlo. Escucharlo y para decirle, ven y yo te ayudo para que busques ayuda profesional, porque uh-huh. Eso hay que tomar terapia psicológica.
0: Sí, así es. Muy bien, son las 3 de la tarde, 11 minutos. Bienvenidos a De Fonda en Fonda. Aquí estamos en la tarde de jueves. Casi fin de semana.
2: Y Ave María, qué jueves tan bueno con paisano.

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1: Son las 3 de la tarde, 18 minutos. Son las 3 de la tarde, 18 minutos. Qué buena canción. Con el dueto Revelación, mi vida es prestada. Los oyentes ya están bien animados, Mari. Ya están, se están conectando a través del 324-180-1752.
2: Y a través de la página www.paisajeestereo.com, los invitamos para que nos envíen su mensaje de texto o su audio al número de WhatsApp 324-180-1752. A las 5 de la tarde ya sería la sección de cumpleaños para
1: ¿tenemos
2: que
1: cumpleaños hoy?
2: Nos vayan enviando sus mensajes también.
1: Qué bueno que también tengamos cumpleaños. Si hay, no se han inscrito, lo pueden hacer. 324-180-1752. Bueno, les traigo una noticia que trae las redes por acá en algunos diarios oficiales. James Rodríguez, es una noticia deportiva. James Rodríguez no jugará en Italia. El volante colombiano llegó a un acuerdo con Atlético Nacional y será nuevo jugador del conjunto verdolaga.
2: Está bueno, me interesa el dato.
1: Está interesante. Sí, hay que recordar que en el fútbol profesional colombiano hay algunos jugadores que ya han dejado las grandes ligas, se han venido de otros países a terminar su carrera artística en otros equipos. En el caso de jugadores como Guillermo Cuadrados, por ejemplo, dicen que va a terminar en el equipo de los Millonarios. Quintero, en Deportivo Independiente de Medellín, allí arrancó precisamente Quintero. Oye, sería una estadística, Mari, porque James Rodríguez nunca jugó en el fútbol profesional colombiano, ¿sabe usted eso? Tengo entendido que medio jugó por allá como en Envigado, por allá arrancó, medio arrancó por allá y de una saltó a las grandes ligas. Lo mismo que Falcao. Falcao fue un jugador que salió derechito a las grandes ligas, a equipos extranjeros y terminó en Millonarios. Falcao Rodríguez, las figuras que van llegando y para retirarse en los equipos colombianos. En el caso, por ejemplo, de un argentino, que también el arquero de Atlético Nacional, que fue de la selección de Argentina, vino a terminar su carrera en el fútbol profesional colombiano. Y así, bueno, hay como varias figuras que estarán engalanando el fútbol profesional colombiano. Eso ayuda, aunque ya ellos tienen, digamos que entre comillas edad, buena edad, todavía tienen mucho nombre y es atractivo para el comercio, para la afición, ¿cierto? Entonces, cuando hay jugadores de alto renombre, la gente se anima más a ir al fútbol y a comprar las boletas y a llenar los estadios. Bueno, y hacer un buen fútbol, eso está bien.
2: Así es, muchas gracias Luis por compartirnos ahí la información, el dato, la noticia. 3 de la tarde y 21 minutos, vamos a escuchar a don Lubín. Hola.
1: ¿Qué es el Lubín?
3: Buenas tardes, Mari y Luis. ¿Cómo vamos? Están?
1: Muy bien,
3: espero
1: muy bien.
3: Sí, gracias. Para que me hagan el favor y me coloquen el disco de las estrellitas, eres mi castigo.
1: De una.
3: Para saludar a toda la gallada, ellos saben quiénes son. Muchas gracias, mi amable, feliz tarde.
2: Feliz tarde para usted también, don Luis. Por acá también nos solicitan la canción de Pepe Aguilar, Por Mujeres Como Tú. Están escuchando de Fonda en Fonda, jueves, bienvenidos.

0: Son las 4 de la tarde, 3 de la tarde, 27 minutos, 3:27 minutos de Fonda en Fonda. María.
1: ¿Dónde estás, María?
0: ¿María qué?
1: María Sosa.
0: Ah, Sosa.
1: ¿Qué iba a decir? Moza.
0: María Sosa. Sosa en San Pedro de los Milagros, reportando sintonía. Los oyentes en todo este norte y en el mundo, escuchando la buena programación. Vea, por acá me escribieron. Buenas tardes, ¿cómo estás? Desde la Tropicana en San Vicente. De la revueltería ya desde la Tropicana. ¡Anita! ¿Cómo va, pues? Eso es cosa buena ya. ¡Horacio!
1: ¡Horacio! ¡Vení para acá!
0: Oye, ¿cómo está San Vicente? ¿Cómo está? Me imagino que soleado como entre ríos. Sí. ¡Qué bonita tarde! Un bochornito
1: allá
0: sabroso.
1: ¿Allá hace más calor que acá? ¿O?
0: Es casi ¿o igual es el clima. Es muy parecido el clima. Nosotros le llamamos... no, aquí es un poco frío, pero 2 o 3 grados más.
1: Ah, ya.
0: Cierto, pero sí, muy, muy.
1: No
0: muy,
1: es mucha como la diferencia.
0: Muy parecido,
1: ¿no?
0: Muy parecido.
1: Ah, ya.
0: Muy parecido a Ana, que es, me imagino que está vendiendo bien allá, ¿sí o no? ¿Qué va a escuchar Ana? A ver, una guasquita de esa bien buena, bien sabrosa, para acompañar la tarde. Acompañando el algo. Esta es la hora del algo. Los sí. que toman algo, la tradición del algo, la mazamorra.
1: Mi algo favorito es mazamorra. O arroz con leche con buen queso. ¡Ay, qué rico!
0: Esta muchacha es muy aficionada al queso. El queso es muy rico.
1: Sí.
0: Además es proteína.
1: Pero ¿cierto? Yo no he probado el queso costeño. El queso costeño,
0: que es proteína.
1: Pues dice que sabe maluco,
0: es proteína.
1: Yo no sé. Claro. Sí, es proteína.
0: Proteína. Bueno, entonces invitamos a los oyentes, a alguno que se acuerde de Mari y le traiga un arroz con leche. O le traiga, ¿qué más es? ¿Mazamorra?
1: Arroz con leche o mazamorra, cualquiera de los dos.
0: Pero lo que pasa es que la mazamorra que venden ahorita no. La pilada es la buena. Yo voy y les
1: pero
0: pido.
1: Mi tía la hace pilada. Muy, muy deliciosa.
0: Sí.
1: Pues no, comprada. Pilada no, porque ya como que ya es como lo más fácil, ¿cierto?
0: Sí.
1: Pero
0: la buena es la pilada.
1: Pero es vea, rica, si
0: ustedes me, si ustedes me quieren...
1: La clave de la mazamorra está en hacerla con amor. Y segundo, echarle
0: bicarbonato.
1: Sí. Hay gente que le sabe el toque a eso.
0: Sí. Oiga, vea. Si ustedes quieren hacer mazamorra ya en la finca, en cualquier parte de este norte, y les da pereza pilar, me invitan a mí, yo hoy les pilo a mazamorra, ¿qué le hace? Oiga, Mari, ¿quieren escuchar Corazón de Piedra o yo?
1: Corazón de Piedra,
0: allá
1: listo.
0: Para la gente de la Tropicana.
1: Vamos
0: eso
1: entonces
0: es cosa buena.
1: A complacer a María con esta canción de Pepe Aguilar, por mujeres como tú. Vamos a una pausa comercial y ya regresamos con Corazón
0: gusto.
1: De Piedra.

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0: 8:41 minutos y damos la bienvenida a quienes llegan a la sintonía y estamos escuchando a los hermanos Bedo, ya Corazón de Piedra. Una buena canción.
1: Así
0: tiene buen
1: es.
0: Gusto la señora.
1: Muy buena canción. Estamos en el mes de amor y amistad. Recuerden, hay que dar más amor y hay que dar más amistad.
0: Todos los días,
1: Por ahí decía un personaje hace años, hay que hacerle el amor a la vida.
0: Hay que hacerle el amor a la vida, sí, realmente es que uno en la vida es como más lo que pasa cosas malas que lo que pasa como cosas buenas. Uh-huh. ¿Usted qué piensa?
1: Así es, totalmente.
0: Estamos y hablando de amor y amistad, Luis, pues muchas personas se estarán preguntando, pero ¿yo qué voy a regalar de amor y amistad? Uh-huh. Hay detalles que son, que se parten en dos, por ejemplo, como detalles que son materialistas clásicos y hay otros que son las experiencias inolvidables, o sea, uh-huh, hacer cosas de otro extremo. Por ejemplo, ¿qué pensaría usted si yo le digo, si fuéramos pareja, aquí uh-huh, tomando un ejemplo, sí, y yo le digo, vamos a hacer una cena romántica en las alturas?
1: Una cena romántica en las alturas.
0: Que se viva como esa adrenalina.
1: Ay, qué bacano. ¿En un parapente o qué?
0: Luis quiere tirarse en un parapente, pero no, yo no les, yo globo, no le seguiría la corriente.
1: Bueno, la podemos hacer en la Piedra del Peñol.
0: Bueno, por ejemplo, sí, también. Y hay detalles,
1: bueno,
0: también.
1: O también, ¿sabe qué me gustaría? ¿Cómo es que se llama? Se me fue. En un...
0: ¿Ya con qué va a salir, Luis, por Dios?
1: Iba a salir con una cosa espectacular.
0: Pero es un lugar.
1: Sí, claro, un lugar físico. De 4.000 metros de altura.
0: Ay, no.
1: Donde haga mucho frío, donde haya mucha agua, muchos árboles, donde haya...
0: Mucha naturaleza,
1: frailejones.
0: Muy bacano. ¿Quién sabe? Tiene que acordarse del lugar. Ahí, digamos, una experiencia, un plan que es muy dinámico y que pocos harían, y es hacer un taller de coctelería o de gastronomía, ¿cierto? Ese es un plan muy diferente donde se aprende a preparar sus propios tragos en ambiente social y muchos pues dicen, no, pues hombre, ¿yo para qué voy a aprender si puedo ir a un lugar donde me lo sirven simplemente, ¿cierto? Pero eso es algo que pocos harían porque es aprender y aprender es muy bueno. Bueno, lo otro es una chiva rumbera, por ejemplo, uh-huh, con los amigos. Y también, como dice Luis, aventuras al aire libre. Aquí les adelantamos de todo un poquito. Y así como detalles que ustedes pueden regalar, una caja de desayuno sorpresa, que son personalizados con globos, sándwiches gourmet. También puede ser joyería y accesorios como pulseras, puede ser también relojes.
1: Oye, este Mari, ese tema de los desayunos, de esas comidas...
0: Se ve muy chévere.
1: Pero eso es algo novedoso, ¿no? Eso no se usaba hace años.
0: No. Eso ya está en tendencia como hace, ¿qué? Como dos o tres años más o menos, pero antes eso no se veía.
1: Bueno, Mari, sinceramente, ¿a ti qué es lo que más te gusta que te den en estas fechas especiales?
0: Chocolates.
1: ¿Qué es lo que más te gusta?
0: Chocolates. No pueden faltar.
1: Bueno, ahorita voy a ir a calentar una olla de agua panela y bato unos...
0: pero no se le vaya a olvidar el pan con queso, por favor.
1: Usted no dijo cuál chocolate, yo le traigo una taza de chocolate, ¿no?
0: Chocolates.
1: No, pero ella se refiere a los dulces de chocolate, imagino. Porque también está el chocolate caliente, con arepa de chocolo, o con quesito.
0: Desde que tenga queso.
1: Todo está bien.
0: Sí, esos son detalles. Oiga, bonitos. Yo que uno se levante y que le hagan un desayuno bendito, esos son detalles también. Obvio,
1: bueno, que no sea sorpresa, que uno mismo lo prepare, mucho mejor no. Es más válido y más...
0: Pero las sorpresas son buenas.
1: Pero, o sea, ¿te gusta más que te lleven un desayuno sorpresa, que se lo hagan, que lo manden a hacer o que se lo preparen?
0: Bueno, ambos, porque se hacen pensando en mí, entonces súper chévere.
1: Yo sí valoraría más que me lo hicieran.
0: Sí.
1: Bueno, 3:46 minutos, 3 de la tarde, 46. Marisa,
0: ¿Qué? Yo no dije nada.
1: No dijo nada. Se rió mucho, pero no dijo nada.
2: Saludos, paisajes.
1: Hola, Pacho.
2: Prefería el norte. Saludos, muchachos. Feliz tarde.
1: Feliz tarde, Pachito.
0: Pacho, hola.
1: Déjame solo, ¿cierto?
0: Déjame solo, sí.
1: Me gusta esa canción.
0: Amante de Jorge Luis
1: Ortúa. Jorge Luis Ortúa.
0: Vamos entonces con Jorge Luis Ortúa y la canción Déjame Solo. Por acá se me voló.
1: ¿Se le voló?
0: Se me voló la canción. ¿Dónde la tengo? Voy a buscarla.
1: Déjame solo. Y eso que empieza de una. Déjame solo. Empieza cantando de una. Esa canción es rápida. Creo que Jorge Luis Ortúa, ¿hace cuánto que murió ya? Hace como 4 años ya.
0: En el 2023. No fue que falleció.
1: Ah, bueno.
0: Fue como en el 2023. ¡Déjame solo! Vamos entonces con Jorge Luis Ortúa.
1: Y ya viene, por ahí creo que está sonando como Bowie y Villafuerte.
0: Bowie y Villafuerte.

0: El gran dúo Bowen y Villafuerte, ecuatorianos, con esa gran música, esa gran interpretación. ¿Qué se llama esa canción? ¿Cómo, Mari?
1: Amargo licor.
0: Amargo licor, 3:52 minutos en la tarde de jueves. 3:52, oiga, todavía tenemos cupos. 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Esto será en Angostura, por ahí derecho conocen Angostura. Es un pueblo muy bonito,
1: no,
0: muy agradable.
1: Conozco.
0: Entonces váyase. Ah, usted
1: no
0: puede.
1: No, pero no puedo.
0: Precisamente sea no puede, Mari, ¿cierto? Esto será el 20 de septiembre, valor por persona, 20
1: pero otro
0: pesos.
1: Día será.
0: Incluye transporte, almuerzo y tarjeta de asistencia médica, guía turístico también, ¿cierto?
1: Uh-huh.
0: Pilas, pues, todavía tenemos cupos, Mari.
1: Todavía hay cupos disponibles y ustedes no pueden acercarse hacia nuestras instalaciones. Entonces nos pueden escribir al WhatsApp 324-180-1752. Nosotros le enviamos un número de cuenta y ustedes nos envían el comprobante más los datos, que es nombre completo, número de teléfono y cédula de ciudadanía o tarjeta de identidad. Si es un menor de edad, en caso tal.
0: Eso está muy bien. Atención, cuando trabajamos para mejorar el servicio, lo primero es avisarte el próximo sábado 12 de septiembre de 10 y 15 de la mañana a 3:45 de la tarde. En la vereda Yerba Buenal del municipio de Entre Ríos se realizará mantenimiento en redes de distribución, por lo cual será necesario interrumpir el servicio de energía. Este es un trabajo importante para tu seguridad. Recuerda el próximo 12 de septiembre de 10 y 15 de la mañana a 3:45 de la tarde en la vereda Yerba Buenal del municipio de Entre Ríos se realizará mantenimiento en redes de distribución, por lo cual será necesario interrumpir el servicio de energía. Para más información, comunícate a la línea de atención al cliente 018-415-115. Informarte también hace parte de nuestro servicio. El 12 es el día sábado, ¿cierto?
1: Uh-huh.
0: 3:54.
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1: Vamos a escuchar oyentes que nos reportan sintonía. Alexis, hola.
3: Mari, buenas tardes.
1: Por acá.
3: Mari, buenas tardes. ¿Cómo está, don Luis? Buenas tardes. Mari, a ver si me hace un favor y me pone un temazo ahí, pero eso es bueno. Por un poco de placer del señor Luis Alberto Posada.
1: Listo.
3: Muchísimas gracias y feliz tarde.

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4:07. Ahí escuchamos al dueto revelación. Por acá nos piden una canción del dueto revelación, pero ya cerrando el programa, con todo el gusto lo complacemos. Vamos a seguir escuchando a los oyentes. Vamos a saludar a Camila.

0: las 4 de la tarde, 13 minutos, estamos de Fonda en Fonda, en el jueves, ya, con todos los oyentes que siguen a esta hora reportando sintonía y toda la música popular de Fonda en Fonda.
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0: Vamos a continuar con música, 4:14 minutos.
1: Por acá nos solicitan desde el municipio de Girardota la canción de Francisco Gómez, El Jornalero. Escuchan de Fonda en Fonda.

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1: Que Dios te lo pague, así se llama esta canción de Los Pamperos, 4:21 p.m. y vamos a seguir complaciendo a más oyentes. Hola, ¿qué tal?
2: Paisaje Estéreo, muy buenas tardes, están hablando la canción de Los Legendarios con las alas rotas.
1: ¿Qué más, Álvaro?
2: Le habla Álvaro aquí del municipio de Girardot. Tengo una feliz tarde, muchas gracias.
1: Con todo el gusto.
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1: Estamos presentando de Fonda en Fonda. ¿Cómo están ustedes? ¿Qué están haciendo a esta hora? Qué bueno que los oyentes también nos envíen la foto. Ah, estoy ordeñando, que nos envíen la fotico también, ¿cierto?
0: Claro.
1: Súper importante eso. Saludo también para todas las amas de casa o el video también. Ahí es donde uno va y sí mira cómo ordeña. Para todas las amas de casa y también para quienes nos escuchan en los establecimientos de comercio. Conductores, buenas tardes.
2: ¡Ave María! ¡Qué jueves tan bueno con paisaje!

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0: A veces se reciben migajas, ¿cierto? En muchos aspectos. Muy bien, son las 4:38 minutos, Migajas de Amor, Argemiro Jaramillo. Estamos de funda en funda en esta tarde de jueves.
1: A través de nuestro WhatsApp 324-180-1752, Nelson nos envía un audio, pero como no se escucha muy bien, solamente alcanzo a escuchar que solicita la canción Olvídate de mí. Ah, no, esa Olvídate de mí no, Mientras Tuve Dinero, eso, Mientras Tuve Dinero. Sí, y vamos a escuchar por aquí a más oyentes. Elena, hola, ¿cómo estás? Feliz tarde.
2: Buenas tardes, don Luis, para que me haga el favor y me coloque la primer canción de Duván Villa, pero no me acuerdo cómo titula, para Luz Elena en el barrio Minuto de Dios. Y muchísimas gracias y que tengan una feliz tarde.
0: ¿La primera canción de qué?
1: De Juan Villa, es que es...
2: Y me coloque la primera canción de Duván Villa.
1: Duván Villa. ¿Sabe usted cuál es la primera canción de Duván Villa? No de sé, seguro si... es un artista que,
0: ni
1: que
0: siquiera sé no quién es reconocido, Duván
1: Villa. Sí. Y eso es importante resaltar que nosotros aquí en De Fonda en Fonda son éxitos, ¿cierto? Uh-huh. Entonces, ya la señora Luz Elena nos dirá qué canción desea escuchar de Luis Alberto Posada, una guasquita o lo que quiera. 4:40 PM, Mientras Tuve Dinero, llegan los Coyotes a De Fonda en Fonda.

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2: Las 4 de la tarde, 45 minutos, 4:45 minutos. Estamos de Fonda en Fonda. Y muchos oyentes siguen programando 324-180-1752 para que también escuchen su música. Recuerden programar las canciones conocidas, ¿no? Hay canciones que no las hemos escuchado mencionar,
3: uh-huh, ni tan siquiera las hemos escuchado por ahí.
2: No toda la música que aparece en internet está en la programación, ni toda la música que aparece en internet suena en la radio, ¿cierto? Es otra cosa que los oyentes deberían de entender. No todo lo que sale en internet en las redes debe sonar en la radio. Pues porque hay un proceso para que una canción suene en la radio. Que escucharla primero para saber si sí es apta para la programación. Entonces hay que entender todo ese tema de la programación. Yo creo que lo más difícil en la radio es la programación de la música. De todas maneras, muchas gracias a todos los que siguen ahí conectados con nosotros. Vamos con más invitados en la música popular, este escenario imaginario de las canciones populares.

0: Son las 4 de la tarde y 52 minutos. Avanza la tarde de este jueves, un jueves con el cielo muy despejado, una tarde muy agradable. Y ustedes siguen sintonizados con nosotros.
1: Claro que sí, a las 4:52. Gracias por estar con Paisaje Estéreo 104.4 FM, www.paisajestereo.com, rumbo a los 30 años. Y septiembre va para arriba también, hombre, cómo corre el tiempo. Yo no sé si es que los años sí corren, cada vez que pasa un año como que avanza más rápido, o es que eso es...
0: un misterio completamente.
1: Sí, eso es como un misterio, pero es que este año sí se ha ido muy rápido, yo no sé. Muy rápido ya.
0: Imagínense que hace que estábamos de cumpleaños, que no, la pues emisora cumplió 29.
1: Y oye, María, ya estamos cerquitica de los 30 años. No sabemos ni cómo los vamos a celebrar.
2: Buenas tardes, buenas. ¿Cómo están?
1: Muy bien.
2: Me hacen el favor y me ponen una canción, Maldito Despecho, de Oli, de Argemiro Jaramillo. Para complacer a Fanny Monsalve, la vereda Pío XII, a ustedes allá en cabina y a los que me estén escuchando, y una feliz tarde.
1: Feliz tarde.

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0: Y seguimos de fondo en fondo a las 5 de la tarde, 5 minutos, en Paisaje Estéreo. Saludamos a todos los oyentes en el norte de Antioquia.
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0: San Pedro de los Milagros, José Múnera.
2: Él nos solicita la canción de Los Caballeros de la Cantina, Sangre de Bohemio. Y por acá también nos solicitan Amor Indio del Caballero Gaucho. Nuestros oyentes tienen algo, muchos, y es que tienen buen gusto para la música.
0: Sí, así es, así es. Muy bien. 5 o 6 minutos.
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0: 5 de la tarde y 11 minutos y ahí escuchamos la voz del caballero gaucho, Amor Indio. Seguimos en De Fonda en Fonda.
1: Así es, María, en esta tarde, sabrosa tarde de jueves, fin de semana de Fonda en Fonda de 3 a 6 de la tarde hasta el... Ya casi vamos cerrando esta temporada de Fonda en Fonda, vea. Hasta el día...
0: Falta poquito.
1: Hasta el día 13 de noviembre.
0: Septiembre, octubre, noviembre.
1: Hasta el 13 de noviembre ya esa semana terminamos de Fonda en Fonda.
0: No, y el tiempo como está pasando de rápido, hágase cuenta que se llega ese momento en que se despide el programa, ¿cierto? Por el momento.
1: Sí.
0: Entonces ya uno dice, ¿y qué hace que estamos diciendo que ya mismo lo despedíamos?
1: Arrancamos el huracán parrandero 17. Es un martes 17 de noviembre. Porque en noviembre hay dos festivos. El próximo festivo es en octubre, 12 de octubre, Día de la Raza.
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Tengo que olvidar música hasta ahora con Juan Gabriel. 5:18 minutos, 5 de la tarde, 18 minutos. Seguimos con más invitados. La canción que viene a continuación la interpreta el desaparecido Joan Sebastián al lado de Calibre 50. ¡Que sea!

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0: Escuchamos al andariego Juan Carlos Hurtado, 5:33 PM. Estamos en este jueves disfrutando de toda la programación de Fonda en Fonda, saludando a los que llegan a la sintonía.
1: De Ave María, qué jueves tan bueno con paisaje.
0: Y vamos a seguir con más canciones de Un Rancho al Otro con Vicente Fernández.

0: Música al estilo de las estrellitas, Arroyito Cristalino, 5:39 minutos en la tarde. Son las 5:39 de Fonda en Fonda en Paisaje Estéreo 104.4 FM.
1: Muy buenas tardes, Paisaje Estéreo, ¿cómo están?
0: Buenas tardes, muy bien.
1: Habla con Gustavo Eliezer Martínez García, aquí de Santa Rosa de Osos.
2: Me está perdido. Ay,
1: el favor, me coloque una cancioncita bien buena del grupo Revelación.
0: ¿Cuál?
1: Para complacer el grupo La Recocha y a todos los que nos escuchan.
2: Bueno, por acá vemos también la canción
0: la
2: del dueto. La vida es un rato.
0: Eso, oye, estaba perdido Gustavo, vea.
2: Vamos a saludarlos. Vamos a saludar a Fernando y a Gustavo con esta canción del dueto Revelación. ¿Y cómo dice la canción, Luis?
0: La vida es un rato.
2: La vida es un rato.

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0: 5:49, 5:49. Vamos terminando de Fonda en Fonda en este jueves. Hoy ya 10 de septiembre de 2026. A ustedes gracias por estar con nosotros. Ya vienen las dedicatorias a través de Paisaje Estéreo 104.4 FM.
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2: A esta hora, Paisaje Estéreo rinde homenaje a nuestros símbolos patrios. A continuación escucharemos el himno nacional de la República de Colombia.

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1: Comenzamos las dedicatorias de la preferida del norte. Vamos a saludar a esa hora a Doña Oliva y a todas sus familiares.
2: No debí
1: nos piden esta canción del Binomio de Oro, Distintos Destinos, que suena en los 104.4 FM. Sí.

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2: Ya son las 6:23 y a esta hora María Sosa nos solicita la canción de Rafael Orozco, El amor más grande que yo. Vamos a complacerla. También viene Alfredo Gutiérrez con el clásico vallenato Anhelos.

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3: Una hoja en blanco, canción de Omar, y también acompañado de la voz femenina de Esmeralda. Nos dedican este vallenato en las dedicatorias en este jueves. Ya mañana es viernes, fin de semana. Comenzamos a sonar de manera diferente, alegrándoles a todos ustedes el día, las tardes, las noches. Y aquí

0: es una muy buena pregunta. ¿Quién sufre más, el que se queda o el que se va? Yo digo que el que se queda, ¿no?
1: Pero ¿quién sufre más?
0: Mentiras, esa es la vida, momentos difíciles, cosas que están bien, cosas que luego no están tan bien. Y saben que es lo más importante ante circunstancias incómodas, ante los altibajos de la vida, es uno superarse. Uno tiene que sanar primero y después sí supera. Uno después supera.
2: Rafael.
0: No estamos hablando de tema de relaciones, simplemente estamos hablando de cualquier cualquier altibajo de la vida. Relaciones no solamente, no.
2: Rafael.
0: Estamos para superarnos, para salir adelante, para aprender de los errores.

Muy bien, son las 6:51 minutos, ya 9 minutos para las 7 de la noche. Vamos a aprovechar esta hora para informarles que cuando trabajamos para mejorar el servicio, lo primero es avisarte. El próximo sábado 12 de septiembre de 10 y 15 de la mañana a 3:45 de la tarde en la vereda Yerbabuenal del municipio de Entre Ríos se realizará mantenimiento en redes de distribución, por lo cual será necesario interrumpir el servicio de energía. Este es un trabajo muy importante para tu seguridad. Recuerda, el próximo 12 de septiembre de 10 y 15 de la mañana a 3:45 de la tarde en la vereda Yerbabuenal del municipio de Entre Ríos se realizará mantenimiento en redes de distribución, por lo cual será necesario interrumpir el servicio de energía. Para más información, comunícate a la línea de atención al cliente 018000-415-115. Informarte también es parte de nuestro servicio. Llega el momento de despedirme, de desearles una linda, linda y estupenda noche a cada uno de ustedes. Ya mañana viernes, fin de semana, volveremos a escucharnos, si Dios nos lo permite. Recuerden que al aire los acompañaba Mari López bajo la dirección de Luis Gonzaga Ochoa. Pasen linda noche.

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